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0: a la hora nacional. Hoy, 12 de julio, vamos a arrancar la segunda mitad del año con mucha celebración, porque entramos a la recta final del Mundial Social platicando de las estrategias de seguridad y también de organización para esta gran fiesta futbolera.
1: Les vamos a presentar las estampas del Mundial Social con historias de distintos puntos del país y del mundo que muestran cómo viven este encuentro deportivo las y los mexicanos.
0: Además, si están planeando qué hacer los siguientes días, no se pueden perder la chilanguía de esta semana. Trae recomendaciones culturales, artísticas y de entretenimiento para aprovechar todo lo que se puede hacer en la capital y más allá.
1: También visitamos el Museo Textil de los Pueblos Indígenas y Afroamericanos con exposiciones que muestran las expresiones culturales de comunidades indígenas.
0: Conoceremos la historia de las mujeres tejedoras de San Felipe del Progreso en el Estado de México. Vamos a platicar de su trabajo artesanal y la importancia de los textiles como parte fundamental de la comunidad.
1: También tenemos una cápsula dedicada al Día Mundial del Rock, con un recorrido por la historia de este género que transformó la música y rompió paradigmas en todo el mundo.
0: Más adelante, Los Ángeles Verdes nos van a dar recomendaciones para viajar seguro por carretera en estas vacaciones de verano. Traen consejos prácticos para las y los automovilistas.
1: Y tendremos los flashazos del bienestar con información breve y útil sobre programas y servicios que apoyan a las familias en el país.
0: Cerramos esta primera media hora con la música de Kushmik, proyecto de la Ciudad de México que fusiona el reggae con sonidos latinos. Esto en el marco de la conmemoración del Día del Reggae el pasado 1 de julio. Semana de que termine el Mundial Social, está bueno hacer un recuento, porque México volvió a colocarse como un gran anfitrión, no solo por la organización deportiva, sino por el ambiente que se vivió en calles, plazas, estadios y ciudades del país.
1: Desde la planeación se trabajó de manera coordinada entre autoridades federales, estatales y locales para garantizar las condiciones de movilidad y orden en todas las sedes, lo que permitió que fuera un evento con alta participación ciudadana.
0: Y algo que ha marcado la diferencia es la activación de espacios públicos. En Paseo de la Reforma se instalaron pantallas gigantes y zonas de convivencia, pero también hubo fanfest en alcaldías de la capital y en Monterrey y Guadalajara, acercando los partidos a miles de personas.
1: Además, se rehabilitaron canchas en distintas comunidades, lo que dejó un impacto más allá del torneo al fortalecer la infraestructura deportiva local y abrir espacios para niñas, niños y jóvenes.
0: También se implementaron dinámicas de participación, como la entrega de boletos y reconocimientos a las jóvenes destacadas en las cascaritas, en lo que el gobierno de México promovió el talento y la cultura del deporte.
1: Este Mundial Social deja la imagen de un país que no solo organiza, sino que integra, celebra y comparte el deporte desde lo comunitario. La fiesta del fútbol nos está dejando con muchas, muchas emociones. Goles que pusieron al público de pie, sonrisas, lágrimas de despedida, festejos intensísimos y un esfuerzo constante dentro de la cancha.
0: Es una edición memorable porque se hizo por primera vez en 3 sedes, lo que permitió una participación más amplia en distintos puntos del país.
1: Vamos a ver cómo se vive la recta final del Mundial. Nuestro compañero Orlando Abad nos presenta las estampas del Mundial.
2: Hay momentos que duran apenas unos segundos, pero que se quedan para siempre. Las estampas del Mundial son justamente eso, pequeñas fotografías, postales de colección que guardamos en la memoria y que nos recuerdan que una fiesta deportiva también se construye con historias, emociones y encuentros entre personas. Este Mundial Social nos ha regalado imágenes que van mucho más allá de un estadio, nos ha dejado escenas que hablan de identidad, de inclusión y de alegría de compartir una misma pasión. Una de esas postales fue ver a la presidenta de México, Claudia Sheinbaum, celebrar con entusiasmo los goles de la selección mexicana, acompañada de familias y aficionados, viviendo la emoción como millones de mexicanas y mexicanos. Una imagen que mostró cómo el fútbol puede reunirnos en una misma celebración. Quedará en la memoria el partido entre México y Ecuador, que pudo escucharse en Nahuatl. Gracias a aficionados que narraron en esta lengua originaria durante su transmisión en el Fan Fest del Campo Marte, acercando el fútbol a nuevas generaciones y reconociendo que la diversidad cultural también forma parte de nuestra manera de vivir este mundial. Otra estampa inolvidable llegó después de la eliminación de México. El gesto del jugador inglés Jude Bellingham con el joven mexicano Gilberto Mora, un abrazo, unas palabras y un intercambio de playeras que recordaron que más allá de la competencia, el deporte también representa respeto y admiración. Esas imágenes que no necesitan palabras son los rostros de millones de mexicanas y mexicanos en las calles, festejando, plazas llenas de familias siguiendo cada partido, los abrazos entre desconocidos después de un gol, los rostros de niñas y niños que vivieron por primera vez la emoción de una fiesta del Mundial en casa. Porque el fútbol también se juega en las calles, en las comunidades y en el corazón de quienes lo hacen suyo. Estas estampas son recuerdos pequeños en apariencia, pero enormes en significado. México celebró, compartió y convirtió el fútbol en una fiesta de identidad y unión.

0: Ciudad de México tiene una de las ofertas culturales más grandes del continente. Hay más de 170 museos, 150 teatros activos y programación continua todo el año. A esto se suman zonas como el Centro Histórico, Chapultepec, Coyoacán, que funcionan todas como corredores culturales con actividades permanentes.
1: Hay una intensa actividad turística y artística que no se detiene. Festivales, exposiciones, rutas gastronómicas y espacios públicos que son puntos de convivencia. Vamos con la información que nos prepararon Orlando Abad y Germán Gastelum en La Chilanguía.
2: Bienvenidas y bienvenidos a una chilanguía más.
3: La ciudad invita a recorrerla sin prisa. Espacios como Coyoacán, la Roma y el Centro Histórico concentran mercados, cafeterías, museos y vida cultural constante, donde cada calle ofrece esa magia capitalina.
4: Y si buscas una experiencia profundamente mexicana,
5: lucharán dos de tres caídas sin límite de tiempo.
4: La lucha libre en la Arena México sigue siendo uno de los espectáculos más representativos. Máscaras, tradiciones, narrativa deportiva y cultura popular en un mismo escenario.
3: Y dentro de la oferta teatral infantil, el domingo se consolida como un día clave en el Teatro Telón de Asfalto.
2: ¿Por qué?
3: Dos estrenos, mi Germán. Destacan dos estrenos en su genial programación.
4: Bueno, el primero es Benito, una aventura musical que se presenta todos los domingos a las 14 horas, con una historia centrada en la autoestima, el bullying y la importancia de creer en uno mismo.
3: No caigan en el síndrome del impostor, crean en ustedes mismos. El segundo es El Dragoncito, que no sabía rugir. Un musical didáctico que se presenta los domingos a mediodía, a las 12 horas, donde un pequeño dragón busca descubrir su voz y su identidad.
4: Bueno, es de saber que ahí hago un personaje para que vayan a verlo.
3: ¿Sí? Ambas propuestas convierten el teatro en una herramienta de formación emocional.
4: Así, entre recorridos urbanos, museos, lucha libre y teatro infantil, bueno, la Ciudad de México confirma su diversidad cultural como una experiencia que se vive todos los días.
3: La invitación es clara: salir a caminar la ciudad y dejarse llevar por sus múltiples formas de expresión.
4: Tal vez te puedo ser la hurracarrana.
3: No, sí es cierto.
0: Y hablando de oferta cultural, en el Centro Histórico de la Ciudad de México abrió el Museo Textil de los Pueblos Indígenas y Afromexicanos, un espacio que pone en primer plano una parte fundamental del patrimonio cultural del país.
1: Este museo no solo exhibe piezas, documenta procesos, técnicas y saberes comunitarios que han sobrevivido a lo largo del tiempo y reconoce a las personas que tejen identidad, memoria y economía en muchas regiones del país. Vamos a ver y escuchar una cápsula sobre este museo.
6: En el corazón del Centro Histórico de la Ciudad de México, frente al Templo Mayor, abrió sus puertas el Museo Textil de los Pueblos Indígenas y Afromexicanos, un espacio dedicado a reconocer la diversidad y riqueza cultural que habita en los textiles de México. Ubicado en el histórico Palacio del Marqués del Apartado, construido entre finales del siglo XVIII y principios del XIX por el arquitecto Manuel Tolsá, el museo reúne distintas capas de la historia de la ciudad. Además de su valor arquitectónico, conserva vestigios arqueológicos hallados durante su restauración, entre ellos esculturas y restos de una antigua escalinata mexica que pueden apreciarse a través de su ventana arqueológica. Forman parte de la vida cotidiana, ceremonial y comunitaria de numerosos pueblos indígenas y afromexicanos. En ellos se preservan conocimientos, técnicas, materiales y símbolos que han sido transmitidos de generación en generación. A través de una colección integrada por obras de maestras y maestros artesanos de distintas regiones del país, el MUD invita a conocer la profundidad histórica, técnica y cultural de estas expresiones, así como los procesos de tejido, bordado, hilado y teñido que continúan vigentes en las comunidades. La experiencia incluye una sala interactiva donde podrás explorar técnicas textiles, fibras, tintes y territorios, además de conocer el nombre de diversas prendas en sus lenguas originarias. También cuenta con un área lúdica que acerca a niñas, niños y familias al universo textil mediante el juego, la creatividad y la exploración. Puedes realizar tu recorrido con visita guiada o mediante una audioguía disponible en español, inglés y náhuatl. Ven a descubrir las historias, los saberes y las culturas que viven en cada textil. Te esperamos en el Museo Textil de los Pueblos Indígenas y Afromexicanos.
0: En San Felipe del Progreso, en el Estado de México, el trabajo de las mujeres tejedoras es una expresión de su cultura. Cada pieza textil refleja historia, territorio y conocimiento heredado.
1: Es una actividad que no solo tiene valor económico, sino también social y simbólico. En muchos casos, el tejido se convierte en una forma de organización comunitaria y de transmisión de identidad entre generaciones. Vamos a conocer más sobre su trabajo en la siguiente cápsula.
7: Cada historia, en cada hebra, memoria. El telar no solo entrelaza hilos, sostiene una identidad que se niega a desaparecer. En comunidades de San Felipe del Progreso, en el Estado de México, mujeres artesanas mantienen viva una tradición que se porta con orgullo y que, más allá de la estética, representa raíces profundas.
8: Aprendí el orgullo de aportar el traje como recuerdo de ellos. Siempre es el mismo traje y pues no cambia. No es como la ropa de otros que cambian de moda, pero esto no cambia en nada porque sigue igual.
9: Pues yo, de los que hago de esto, compro el hilo o preparo la lana y se lava, se pinta. De lavarlo cuesta mucho. Se pone la pintura y se hila, se prepara todo el material, se urde la varilla así y ya después se pone a tejer uno.
7: El telar se convierte entonces en un lienzo donde la imaginación cobra vida. Cada diseño es único, cada figura tiene un significado y cada pieza cuenta una historia distinta.
9: Le dibujo a ese, le pongo conejos, pájaros, culibrín. Ahí le puedo meter varios dibujos.
10: Actualmente ya estamos usando ahorita las jóvenes que ahorita estamos viviendo en esta actualidad y al mismo tiempo ahorita los alumnos que van a la escuela lo ocupan también un día a la semana que lo llevan como parte del uniforme y a los niños llevan el pantalón de manta y la camisa de manta junto con el bordado que lleva como se identifica como ropa mazahua de aquí de San Felipe del Progreso.
7: Así, entre telares y colores, estas mujeres no solo crean ropa, resguardan una herencia. Sus manos tejen identidad, dignidad y resistencia, y en cada prenda llevan consigo un mensaje claro. Mientras haya quien la porte con orgullo, la tradición mazahua seguirá viva.
1: El Día Mundial del Rock se celebra cada 13 de julio. Esta fecha reconoce la influencia de un género que transformó la música y la cultura contemporánea, rompiendo esquemas con referentes globales como los Beatles y los Rolling Stones. Estas bandas tuvieron un impacto que definió nuevas formas de identidad y de expresión.
0: En México, el rock también se consolidó en una escena muy diversa y con mucho peso cultural, con bandas como Caifanes, Fobia, La Maldita Vecindad y Los Hijos del Quinto Patio, El Aragán y Lead and Roll, que ampliaron el lenguaje del género desde lo urbano, lo alternativo y lo social. Vamos a ver y escuchar un reportaje sobre el tema.
11: El rock no es solo un género musical, es una forma de mirar el mundo, una expresión que ha acompañado a generaciones enteras para cuestionar, celebrar, resistir, enamorarse y encontrar identidad. Cada 13 de julio se conmemora el Día Mundial del Rock. Una fecha inspirada en el concierto Live Aid, realizado en 1985 para recaudar fondos contra la hambruna en Etiopía. Aquella transmisión reunió a millones de personas y confirmó que la música puede convertirse en una poderosa herramienta de solidaridad. En México, el camino del rock ha enfrentado censura, cambios culturales, transformaciones tecnológicas y una industria que constantemente se reinventa. Sin embargo, ha logrado permanecer vivo porque nunca ha dejado de conectar con las personas. Quienes han dedicado su vida a este género saben que el verdadero motor del rock no está en la fama, sino en la pasión por la música. Es el caso de Cha, músico, bajista y fundador de Fobia, Gran Sur, y creador del concepto Moderato.
12: Yo empecé a tocar
1: porque antes que nada soy fanático, soy fan, como dicen ahora, ¿no? Desde muy chiquito escuchaba discos de rock por influencia de mis tíos, de mis papás. Es padre que como que todos escuchaban algún tipo de rock o de música diferente, entonces como que eso me formó. Me encanta la música, me encanta la historia detrás de la música, las biografías, dónde grabaron, qué hicieron, cómo lo hicieron. Entonces como que eso me motivó mucho a tocar y tuve la suerte de encontrar gente súper talentosa cuando empecé a tocar, que son mis compañeros de Fobia, con los que llevamos ya varios años haciendo música. Y lo emocionante de todo esto, además de hacer la música, es que la gente cante nuestras canciones. El último show que hicimos, al menos en la Ciudad de México, Guadalajara y Monterrey, fueron muy emocionantes, que había diferentes generaciones cantando nuestras canciones, y son canciones que las primeras las hicimos cuando teníamos 18 o 20 años. Creo que eso es lo padre del rock, que es algo que te puede acompañar toda la vida.
11: Esa capacidad de trascender el tiempo es una de las grandes fortalezas del rock. Hay canciones que pasan de padres a hijos y de hijos a nietos, que conservan el mismo poder de emocionar décadas después de haber sido escritos. Pero mantenerse vigente durante tantos años también implica resistir, como menciona Luis Álvarez, de El Aragán y Compañía.
12: Es un trabajo de aguante, sobreponerte a todas las crisis, todas las pérdidas que pueden haber. Sí. Es como una familia, sí. Una banda es como una familia. Y mantenerlos unidos a estos niños, pues es algo difícil, pero seguimos después de 35 años.
13: Es tiempo de cambiar, darle un giro a mi personalidad.
11: La historia del rock también ha cambiado junto con la tecnología. Cambiaron las herramientas y las formas de producir, pero la necesidad de crear permanece intacta, como dice Cha.
1: Antes, te digo, no había como estas facilidades y ahora puedes tener programas de computadora que te ayudan a hacer todo esto, ¿no? Y esto implica que haya mucha música muy distinta y cosas muy nuevas. Pero, a fin de cuentas, está estas ganas de decir algo. Entonces, va cambiando, va evolucionando y el rock en particular ya no es esta fuerza comercial que había en algún momento, esta fuerza cultural tan fuerte que fue en algún momento en los años 60, por ejemplo, en los 70, incluso todavía en los 90. Creo que ahorita ya ha cambiado. Lo llevan matando desde hace años, ya sabes, todo el mundo dice que el rock ya se murió y que ya se murió. Y sí, tal vez ya no sea tan presente como antes en los festivales, por ejemplo, los grupos que son los headliners que les llaman, pues son grupos que tienen 30 o 40 años, no hay grupos nuevos headlineando, son muy pocos y muy raros y no logran tener estos públicos masivos como en su momento lo tuvieron, pero se están haciendo cosas muy interesantes y vuelve a ser música de nicho. Yo lo comparo mucho con el jazz, que el jazz ha estado ahí siempre y los grupos nacionales e internacionales están haciendo cosas súper interesantes y yo creo que en algunos años va a haber un resurgimiento del rock con todas estas bandas y con toda la gente que está haciendo música ahora.
11: El rock sigue encontrando nuevos públicos. Ya no pertenece únicamente a quienes crecieron con él. Ahora también emociona a niños, niñas y jóvenes que descubren estas canciones por primera vez. Como nos comparte Toño Lira de Lira and Roll.
14: Muchísimos chavos de 16, 17 años. Sí.
15: Sí, chavitos, digo que realmente en estos conciertos donde vamos, que son las ferias de ahí de los estados, pues bueno, va todo tipo de gente, va la familia, la abuelita, la tía, los niños, y es bien padre ver que se acerquen y escuchen ese tipo de música. Obviamente las rolas, como repito, pues son de amor, de desamor, realmente no es para agredir a nadie, la pasamos de maravilla y qué chido que se vayan sumando estas nuevas generaciones y que este rock and roll continúe, ¿no?
11: Quizá por eso el rock sigue resistiendo al paso del tiempo, porque nunca ha dependido únicamente de las listas de popularidad o de la moda. Mientras exista alguien dispuesto a contar su historia con una guitarra entre las manos y alguien más dispuesto a hacer la suya, el rock seguirá encontrando nuevas voces para mantenerse vivo.

0: En las vacaciones de verano hay mucha más gente en las carreteras, por lo que la prevención es muy importante.
1: También es muy importante planear la ruta con anticipación y verificar las condiciones del camino. Y para platicarnos más del tema, nos acompaña la maestra Sandra Díaz, directora general de Los Ángeles Verdes. Maestra, bienvenida a La Oración.
2: Muchas gracias por la invitación. Siempre contenta de poder compartir las experiencias, sobre todo para que la gente transite segura.
0: En esta temporada de verano me imagino que la chamba para ustedes aumenta muchísimo.
2: Comentarles justo que para nosotros tenemos tres temporadas principales, que son las vacaciones, que es temporada de verano. Hicimos un banderazo el lunes 29 de junio, en donde pues se da esta apertura, este nuevo inicio de temporada de verano, y siempre invitar a todas las recomendaciones para que la gente que viaje a través de nuestro país lo haga de manera segura.
1: ¿Cuáles serán las principales recomendaciones?
2: Para empezar, ahorita estamos en temporada de lluvias, es súper importante contar con nuestra kit de refacciones en el coche. Siempre antes de salir, verificar también que contemos con una llanta de refacción. De la temporada de lluvias, verificar que nuestras llantas estén en buen estado. Eso nos puede salvar de accidentes o de cualquier contingencia que nos encontremos en el camino. Contar con planeada la ruta. Para eso también ponemos a disposición el 078, en donde Los Ángeles Verdes te pueden ayudar a planear tu ruta de manera segura. Si vas a la playa, si vas a algún destino a visitar a la familia, bueno, que sepas el estatus carretero también al momento, porque pues sabemos que a veces las carreteras están cerradas. Ya lo decía yo, en temporada de lluvia también los derrumbes, los deslaves y las carreteras se cierran. Entonces es importante contar con toda esta información antes de salir. Ya que sales siempre, Los Ángeles Verdes apostamos por la prevención para que sepan cuáles son los límites de velocidad, hay que respetarlos, manejar sin consumir bebidas alcohólicas, portar el cinturón de seguridad, serían las principales recomendaciones.
1: Descansados también.
2: Descansados, invitamos a la gente, sobre todo cuando hacen viajes de vacaciones con la familia, que viajen en horario de día, es mucho más fácil la visibilidad, verificar las luces, los líquidos de los vehículos, ahorita como ya lo decían, las lluvias y los limpiaparabrisas que estén funcionando.
1: Los cables para
2: claro,
1: pasar corriente.
2: Esto viene en el kit de los que vienen los vehículos, son los cables, como ya lo mencionábamos.
1: Checar que el extintor esté todavía funcionando.
2: Que no esté caduco, exactamente. Uh-huh. Los birlos de seguridad, nos hemos topado con que se vuela la llanta y cuando quieren hacer el cambio de llanta, no se puede porque no está el birlo de seguridad y ya no se puede cambiar.
1: Claro.
0: Maestra, si en esta temporada nos toca la mala suerte de que hay un aguacero en la carretera o niebla muy intensa, por ejemplo, que también en esta temporada es muy común, ¿qué tenemos que hacer para manejar con más seguridad?
2: Principalmente decimos que cuando está lloviendo, cuando está un tema de una neblina, se tiene que bajar la velocidad. Si el límite permitido son 100 kilómetros, bajarlo 20 más, o sea, 80, porque eso nos va a dar mucha más momento de respuesta, ¿no? La distancia que tenemos hacia un coche hay que guardarla el doble, porque bueno, esto en tiempo de respuesta es mucho más seguro para la gente que va conduciendo. Invitamos también a todos a que revisen lo de las llantas, eso es súper importante. Hay una prueba muy sencilla que es, la puede hacer todos en casa, que es la de la moneda de, ya sea de 10 o de 5 pesos.
1: Esa, a ver.
2: Se las voy a explicar, es muy sencillo. En la llanta ya ven que tienen estas figuras, estas ranuras. Los que no conocen exactamente el desgaste de sus llantas, bueno, pueden insertar la moneda en las ranuras. Si la moneda toca el segundo color, que es el círculo del medio, es que está en buen estado todavía, no tiene tanto desgaste. Y si ya está tocando el primer color, ahí es donde podríamos decir que ya es necesario el cambio de llanta.
1: Redes sociales, páginas de internet,
2: claro,
1: todo esto que es bien importante.
2: Claro, tenemos tres maneras de contactar a Los Ángeles Verdes. 078, estamos de 8 de la mañana a 8 de la noche. Tenemos la aplicación web, que está también en las dos tiendas, tanto en Android como en iOS. Y tenemos la manera que los encontramos en carretera. Estamos en 233 rutas a lo largo de este país. Entonces, bueno, si los encuentran Los Ángeles Verdes, como ya lo decíamos, orillarse, el cofre levantado es una señal, pues, de que se necesita auxilio mecánico.
0: Muchísimas gracias, maestra, por acompañarnos una vez más y por todas estas recomendaciones.
2: Sí, muchas gracias a ustedes. Invitar a que salgan y conozcan nuestro país, que es hermoso.
1: Hermosísimo. Y viajar por carretera es increíble.
2: Así es.
1: Muchísimas gracias. Y gracias a todos ustedes. No se vayan.

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2: En la evolución del reggae contemporáneo en México han surgido proyectos que recuperan la raíz del género al mismo tiempo que lo reinterpretan con sonidos actuales y producción moderna. Kushmik es parte de una generación que entiende el reggae como un espacio vivo de exploración musical.
3: Kushmik, bienvenidos a la Hora Nacional. Qué gusto tenemos por acá.
4: ¡Yes!
5: Muchas gracias por invitarnos.

0: Iniciamos esta primera media hora en el marco del Día del Rock, recordando que la música también es una forma de encuentro y de conciencia colectiva. El rock, con su historia de rebeldía, pero también de reflexión, nos recuerda la importancia de la paz, el respeto y la cultura para la convivencia.
1: Vamos a una pausa y nos despedimos de algunos de ustedes, pero antes le queremos mandar saludos a Ana Laura Martínez, Jorge Iván Pérez, María Fernanda López, Carlos Alberto Ruiz, Daniela Sánchez y José Manuel Hernández en la Ciudad de México.
0: También saludamos a Valeria Torres, a Andrés Moreno en Zacatecas, Fernanda Aguilar, Miguel Ángel Cruz, Mariana Salas, Diego Hernández, Andrea Vargas, Jesús Ramírez, Paulina Ortega y Sebastián Navarro.
1: También para Gerardo Domínguez, Verónica Muñoz Centeno, Gemes Electrificación de Santo Luca, Iván Juárez y Cecilia Godínez, Alicia BFG, José Luis Hernández Álvarez, María Isabel Gutiérrez Laguna y Blanca Estela Pérez Montaño en Puebla.
0: Muchas gracias por acompañarnos todos los domingos. 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Y también nos pueden contactar en el siguiente número. Apúntenlo. 55-3483-4239 o mandarnos un correo a lahoranacional@segov.gov.mx. No se vayan, ahorita regresamos con más información, salud, cultura y música.
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0: regresamos con la segunda mitad de la Hora Nacional. En los próximos minutos les vamos a platicar de la rehabilitación cardíaca, un proceso esencial para la recuperación de las personas que han tenido problemas del corazón.
1: Celebramos el Día del Abogado reconociendo su trabajo, la importancia de esta profesión y su papel en la justicia.
0: Vamos a platicar sobre las consultorías jurídicas gratuitas, un servicio que lleva orientación legal y notarial a la ciudadanía. Conoceremos por qué estos espacios son tan importantes y qué tipo de trámites y asesorías ofrecen.
1: Platicaremos con el grupo Kushmik sobre su propuesta musical que fusiona reggae con jazz y con otros géneros musicales latinos por ahí.
0: Y además, conoceremos la obra de teatro Suficiente, que hace una reflexión sobre un futuro distópico de la juventud en México. No se vayan porque saben que se va a poner muy bueno.
1: La rehabilitación cardíaca combina ejercicio, educación y apoyo en un esquema que está diseñado para pacientes que tuvieron un infarto o una cirugía del corazón, y la verdad es que les ayuda mucho a recuperar su salud.
0: Es muy importante que la gente sepa que existe esta rehabilitación. No solo mejora la salud física, sino que le da a los pacientes herramientas para retomar su vida. Para conocer más del tema, vamos a la entrevista que hicimos Rosalba Aguirre y un servidor.
2: Familia de la Hora Nacional, las enfermedades cardiovasculares son las principales causas de visita al doctor, y más aún cuando ya se ha pasado por alguna cirugía o algún infarto. La rehabilitación cardíaca es fundamental.
0: Y hoy, una vez más, nos acompaña aquí en la Hora Nacional el doctor Jorge Lara, especialista en cardiología y rehabilitación cardiovascular. Doctor, bienvenido una vez más aquí a la casa, a la Hora Nacional.
3: Muchas gracias.
0: Cuéntenos, ¿qué es exactamente la rehabilitación cardíaca y cuál es su objetivo principal?
3: La rehabilitación cardíaca es un programa interdisciplinario en el que, a través de distintas intervenciones, básicamente entrenamiento, nutrición, atención psicoemocional y control de factores de riesgo, pretendemos fortalecer corazón, mejorar su circulación y restaurar la salud que el enfermo perdió por la enfermedad cardíaca. Sí. Digamos que es el objetivo, pero sí es bien importante entender que su acción es multimodal y es interdisciplinaria.
2: ¿Cuáles son los factores que predominan en este tipo de rehabilitación? ¿Qué es lo que tenemos que considerar?
3: Básicamente tomamos todo en cuenta, porque aunque el eje central podemos decir que es el ejercicio físico, que es de dos tipos, se les da resistencia aeróbica y se les da entrenamiento de fortalecimiento muscular, control del peso, el tabaco, la reducción del estrés y la ansiedad, la mejor alimentación, en fin, realmente es todo un equipo según las necesidades de cada paciente para que pueda controlar todo lo que tiene que ver con su optimización. Programas de rehabilitación cardíaca y prevención secundaria, de hecho, no solamente porque podemos atender antes de que se presente la enfermedad, claro, y entonces haciendo prevención secundaria a través de esta serie de programas, podemos ayudar al enfermo a que no repita el evento cardiovascular.
2: Y qué importante también para ayudar en esta rehabilitación es la familia, ¿no? Y el entorno, sí, del paciente.
3: Sí, es crucial en el entendimiento de la enfermedad y en el apoyo al enfermo. Hay que decir que en realidad la rehabilitación cardíaca tiene como objetivo empoderar al paciente, utilizamos mucho esta palabra en rehabicardio, para que él se haga cargo de su enfermedad, entienda qué lo llevó a ese estado y qué tiene que hacer para recuperarse. Pero siempre cuando hay una familia, un grupo primero de apoyo más sólido que ayuda a darle estructura al paciente, los resultados suelen ser mejores. Hay una estadística que es muy alarmante, porque 2/3 partes de los pacientes que tuvieron, por ejemplo, un infarto, hablando solo del infarto, tienen depresión. Es una estadística fuerte. Y de esos, quienes tienen depresión tienen más probabilidad de morir asociado a la depresión que aquellos que no lo están. Entonces, la atención psicoemocional, de entender los móviles del paciente y su condición para atacar el tema depresivo, es importante, porque si no, de otra manera dejamos al paciente a la deriva en el riesgo asociado a que la esfera psicoemocional no está restaurada, y eso le puede traer complicaciones a largo plazo, o abandonarse, se dejan, y al dejarse ya no atienden su salud, ya no ven de la misma manera la vida, y entonces se nos va, sí, se nos va a pique el paciente.
2: El estar bien emocionalmente implica que también como que le pongan más ganas y más entusiasmo a la rehabilitación física, ¿no?
3: Justo. Y creo que aquí vale la pena hacer entender al auditorio que después de un evento cardíaco, de un diagnóstico, hay algo más. La rehabilitación cardíaca es una puerta que llama, es alguien que llama a la puerta diciéndote qué sigue después del infarto, qué sigue después de la cirugía de corazón, qué sigue después del evento cardíaco. Aquí no se acaba. Realmente hay un gran margen de recuperación que tenemos delante si lo sabemos encauzar a través de esta intervención llamada rehabilitación cardíaca.
0: Así es.
2: Doctor, sus redes sociales, donde podemos obtener más información al respecto.
3: Bueno, pueden escribir al correo electrónico cardiofit.mex@gmail.com. @jorgelaracardio@gmail.com o en Instagram estamos como @jorgelaracardio por si quieren también tener ahí alguna aproximación.
0: El corazón emocional y el corazón físico, ¿no, doctor?
3: Es correcto.
0: Muy importante las dos. Doctor Jorge Lara, una vez más le agradecemos muchísimo que nos haya venido a visitar aquí a la Hora Nacional.
3: Al contrario, muchas gracias por la

0: impacto directo en la vida social porque garantiza el acceso a la justicia y el equilibrio entre derechos y obligaciones.
1: Cada 8 de julio, México conmemora el Día de la y el Abogado, una fecha para reconocer a quienes dedican su vida a la defensa de la justicia, los derechos y el cumplimiento de las leyes. Su trabajo está presente en prácticamente todos los ámbitos de la sociedad, desde los tribunales y la defensa de los derechos humanos, hasta la asesoría en empresas, instituciones públicas, comunidades y personas que buscan resolver conflictos. En nuestro país, de acuerdo a las cifras del Instituto Nacional de Estadística y Geografía, existen más de 400.000 personas ocupadas en áreas relacionadas con el derecho, una profesión que abarca distintas ramas como el derecho penal, civil, familiar, laboral, administrativo, constitucional y la defensa de los derechos humanos. Detrás de cada expediente, de cada juicio y de cada resolución, hay historias de personas que buscan justicia y especialistas que trabajan para garantizar que sus derechos sean respetados. Para la abogada Gladys Pérez Martínez, ejercer esta profesión representa una responsabilidad y una vocación de servicio.
2: Ser abogada para mí significa una entrega total, a ayudar a las personas, buscar los principios de igualdad, de justicia, de equidad. Significa proteger a los que menos pueden, a los que requieren de un profesional para hacer valer sus derechos.
1: El camino de las mujeres en la abogacía también ha significado abrir espacios y romper barreras.
2: Más que dividir es combinar. Combinar porque cada una de las, tanto la profesión como la familia, requieren sus propios espacios, sus propios tiempos. Y a veces el ser abogada también requiere de tiempo, de dedicación, de esfuerzos y tiempo prolongado. Pero combinándolas, estas dos profesiones, porque finalmente tener la familia también es una profesión. Y las dos profesiones se pueden combinar perfectamente.
1: Para Ricardo Peralta, maestro en Derecho Constitucional y Administrativo y profesor de Derecho Penal en la Facultad de Derecho de la UNAM, convertirse en abogado fue una decisión marcada por la vocación.
3: Servir es mi vida. Nunca me voy a limitar para ayudar a los demás. El ejercicio de los derechos, la defensa de los derechos, conocer las distintas realidades de mi país, la oportunidad de conocer prácticamente todo el territorio nacional, de poder cambiar los destinos de personas, es invaluable y tiene una altísima responsabilidad humana. Esa parte es importantísima en la vocación y la profesión que uno elija.
1: Porque la abogacía no solo se trata de leyes, sino de personas, de historias y de la búsqueda permanente de justicia.
3: Para mí, no solamente es una responsabilidad enorme cambiar sus destinos, sino es invaluable y de alta responsabilidad humana. La transparencia, la integridad, la confianza que le transmites a las personas o las empresas que te consultan en un asunto legal, y por supuesto tiene que ver con la construcción de tu persona, del prestigio de la profesión, sobre todo cuando ese trabajo suma al Estado de Derecho.
1: Las y los abogados son un pilar del Estado de Derecho, un compromiso con la justicia y con un México más equitativo.
4: Las consultorías jurídicas gratuitas son un servicio que acerca la orientación legal y notarial a la ciudadanía.
0: En estos espacios se dan asesorías para realizar trámites y ayudan a resolver dudas sobre patrimonio, testamentos, escrituras y otros asuntos legales en jornadas que se hacen en distintas alcaldías. Y seguimos aquí en La Hora Nacional y ahora nos acompaña el notario Alfonso Cermeño Infante. Y justamente el notario Cermeño nos va a hablar cómo podemos hablar con nuestros notarios y qué se puede hacer para que no nos cueste o no nos cueste tanto.
5: Claro, ¿cómo están? En este gran programa en el que participa el notariado. Gracias, Cha, gracias, Leo. Les agradezco mucho la invitación. ¿Cómo participar y cómo acudir a una asesoría jurídica gratuita que es la que hace el notario? El notario participa con asesorías jurídicas en toda la República, dependiendo de cada colegio. El Colegio de Notarios de la Ciudad de México tiene organizadas en la sede del colegio y en todas las alcaldías. Normalmente en el colegio son martes, miércoles y jueves, mediante cita, acuden las personas y pueden presentarse. En las alcaldías estamos llevando a cabo jornadas notariales, por ejemplo, la semana pasada fue la jornada en Tlalpan, hace unos días fue en Azcapotzalco, también ya tuvimos en Iztapalapa. Hemos tenido en diferentes alcaldías la asesoría jurídica gratuita. Ahí lo que es importante es que la ciudadanía se entere de qué día tienen esas asesorías para que se acerquen y se les dará

0: asesoría jurídica. Nosotros tenemos esta asesoría jurídica con el colegio y para toda la sociedad. Sin embargo, hay asesoría que se hace, como son en las alcaldías, combinadas con el gobierno de la ciudad. Por ejemplo, en el Zócalo atendemos a más de 60 gentes en un solo día. En las alcaldías, más de 100, depende de cuánta gente va. En el colegio notario es alrededor de unas 30, más o menos son la gente, porque es mediante cita y todo. Y en las otras que tenemos en sede permanente, en las alcaldías se atienden hasta 10 más o menos. Esta asesoría no le cuesta nada absolutamente a la ciudadanía. Ellos acuden, nos exponen su problemática y el notario les da una asesoría. No es por cualquier persona. O sea, vamos los notarios a atender a la gente y le damos la información. Nos preguntan muchísimo sobre sus escrituras, sobre todo lo que más tenemos son los problemas sucesorios. En la Ciudad de México tenemos la jornada notarial. La jornada notarial que además ya está en ley y te permite, jornada notarial, poder obtener un subsidio dependiendo del valor catastral de tu inmueble en una venta. Y en el programa sucesorio también te permite el subsidio hasta un 80-90%. Entonces, eso ayuda muchísimo a que la gente que tramita la sucesión pueda después adjudicar los bienes y transmitir a lo mejor por donación. Estas jornadas notariales ya tenemos de esta forma gratuita. 48 años estamos cumpliendo exactamente ahorita de estar dando este servicio en la Ciudad de México. Entonces, estas ayudas que hace el gobierno en compañía del notariado ha podido hacer que podamos ayudar a la gente y que la gente pueda tener regularizada su propiedad.
1: Ahora, ¿cómo podemos, como ciudadanos, tener información, más allá de lo que usted nos está diciendo, de cuándo nos toca nuestra jornada notarial con asesoría gratuita para poder lanzarnos a nuestra alcaldía o, en el caso de estar en otro estado de la República, a la oficina del Colegio de Notarios de nuestra entidad?
0: Exacto. El Colegio de Notarios de la Ciudad de México, pues buscando Colegio Notarios, org.mx, en Twitter, en Facebook, en todos los se encuentra el nombre de Colegio Notarios, en X, en fin. Ahí se puede obtener inmediatamente la información de dónde exactamente se van a llevar a cabo las alcaldías, en qué alcaldías, qué fechas. Esa información se les da y así ya la gente se puede acercar ese día a su alcaldía. Ahora, a nivel nacional, cada colegio debe tener programado qué fecha o qué lugares. El Estado de México también tiene muy, muy similar, todo igual que nosotros. La asesoría jurídica gratuita, la que pueden acudir al Colegio de Notarios, en fin, todo eso lo hacen muy similar.
1: Entonces, buscar igual en internet Colegio de Notarios y tu entidad.
0: Exactamente. Y pues, con eso pueden ver costo de escritura más económica, subsidios en la escrituración, testamento también a bajos costos, y otros programas, por ejemplo, la voluntad anticipada. Todo lo que se puede hacer, y sobre todo para la gente de escasos recursos, automáticamente tiene.
2: Y que es muy importante que tengamos todo eso en regla y como debe ser, ¿no?
0: Como debe ser, efectivamente.
2: Notario, muchísimas gracias. Le agradecemos mucho su visita aquí a La Hora Nacional.
0: Muchas gracias a todos. Acuda a su notario y con muchísimo gusto en estos casi 50 años atendiendo en forma gratuita, con mucho gusto.
1: Ya se la saben, no hereden problemas, visiten a su notario y quédense aquí en La Hora Nacional.
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5: Esta es Tercera Llamada. Comenzamos.
2: Suficiente es una obra de teatro que plantea un escenario donde las tensiones se llevan al límite por una convivencia forzada entre jóvenes que están siendo evaluados por un sistema que los califica.
1: La obra, escrita y dirigida por Aida del Río, se sitúa en un México de un futuro, pero un futuro cercano, y toca temas como salud mental, presión familiar, expectativas sociales. Y para platicar un poquito más de este proyecto, hoy nos acompaña Mario González Solís. Bienvenido, Mario, a La Hora Nacional.
6: Hola, ¿qué tal? Mucho gusto, muchas gracias.
2: Al contrario, gracias a ti por estar con nosotros. Ya brevemente platicamos de qué va la obra, pero si nos puedes, por favor, ampliar un poquito más la información, porque además es la segunda vez que se presenta, ¿no? Ya hubo una presentación hace 1 o 2 años y ahora con algunos pequeños cambiecitos. ¿Cómo ves este México del presente y este México del futuro?
6: Ay, pues es muy interesante porque creo que cuando empezamos a crear esta obra, la estábamos evaluando y la estábamos visionando desde un futuro probable, o sea, como que teníamos estas dos vertientes del futuro probable y el futuro posible, ¿no? Entonces estábamos como un poco más jugando con el futuro posible, pero pues ya ha pasado un par de años desde que eso pasó y entonces un montón ha cambiado y de pronto hay una cosa como muy distinta que hace que la obra incluso se sienta como que se tenía que mover, ¿no? Entonces en esta ocasión pues la hemos movido también un poquito.
2: Que es una obra que además escribió Aída del Río, que también es actriz.
6: Sí.
2: Me llama mucho la atención que es una puesta en escena enfocada a los jóvenes, que les va a tocar a ellos este mundo. Digo, uno como sea ya va de salida.
1: Pero las criaturas,
2: oye.
6: Sí, sí, sí. Sí, la obra está situada en el 2038, o sea, digo, ya cada vez más cerca, ¿no?
1: Mañana. Ajá. Pasado mañana. Pero
6: entonces estamos hablando de que estos personajes en teoría nacieron en el 2020, ¿no? O sea, en el año de la pandemia, o sea, como una cosa que pues es muy complicada. Ellos nacieron ya en un universo en el que pues, la cosa es completamente distinta.
2: Sí.
6: Y que va avanzando rapidísimo y que las expectativas están a flor de piel y que la comparativa en redes sociales y que la conversación es completamente diferente. Entonces, pues sí, nos toca ver a este grupo de jóvenes posibles que se están enfrentando a un universo pues donde hasta para entrar a la universidad tienen que hacer un programa en donde a fuerzas tengan que pasar y que el programa les va a decir que tienen que estudiar. Es como una cosa que va limitando, pero que de pronto sí parece un reality show, pero es que de pronto la sociedad y cómo estamos organizándonos en el mundo parece eso, ¿no?
1: ¿Es el público joven el que tiene que ver esa obra o también padres y madres de familia angustiados, adultos como nosotros que como dices ya la libramos más o menos? ¿En quién están pensando? O sea, ¿quién tiene que recibir los aprendizajes de esta obra suficiente?
6: La obra nace desde una inquietud de Claudia Chuf. Ella es una terapeuta y además pues como que se dio cuenta de las estadísticas como tan alarmantes que existen sobre el suicidio en adolescentes, ¿no? Y que cada vez van más al alza. Uh-huh. Entonces, nace desde esta pues inquietud y esta preocupación y quería hacer una obra que expresara las problemáticas de los adolescentes. Entonces, a partir de ahí, creo que la obra le habla a los adolescentes para que sepan que están acompañados, para entenderse, para saber que hay un espacio en donde, digo, hemos pasado por la adolescencia todas las personas que estamos aquí,
2: sí.
6: Y pues es una cosa que puede ser muy trágica, pero también muy hermosa. Entonces, como que la obra apuesta por decir, hay un espacio, hay otras personas, no estás sola, no estás solo, estás acompañándote de personas que hemos vivido esto y de personas que lo están viviendo contigo.
2: Y personas reales.
6: Que lo vivirán, claro, y personas reales,
2: sí,
6: o sea,
2: sí,
6: que
2: sí.
6: Estamos aquí.
2: Claro.
6: Y creo que también para los jóvenes es eso, pero para los padres es entender que sus hijos van a pasar por un proceso muy delicado y muy complicado como es el de la adolescencia, y quienes no son padres, quienes somos adultos sin hijos, vamos a poder entender que existe esta población y que nosotros pasamos por ahí. Entonces, como que también hay mucho prejuicio en la adolescencia, hay muchas cosas que nos hacen sentir que los adolescentes solo están como de pronto como para estorbar, ¿no? Como para hacernos caras y para jugar. Y
2: entonces, siendo adolescentes.
6: Que, claro, como que no, y no les damos el lugar,
2: claro.
6: Que es real, que son personas.
2: Uh-huh.
6: Y entonces como personas necesitamos vernos como personas.
2: Sí.
6: Entonces es una obra que es apta para todo público y todo el mundo se va a llevar una lección con respecto a vernos.
2: Muy bien. Mario, rapidísimo, porque ya se nos acabó el tiempo. ¿Nos puedes decir en dónde, qué días y a qué hora podemos ver la obra?
6: Estamos del jueves a domingo en el Teatro El Milagro, los jueves y viernes a las 8 de la noche, los sábados a las 7 y los domingos a las 6.
1: ¿Tienes redes sociales la obra?
6: Sí, estamos en redes sociales como @suficienteobra.
2: Muy bien.
1: Perfecto.
2: Buenísimo. Mario González Alís, muchas gracias por estar con nosotros aquí en La Hora Nacional.
6: Muchísimas gracias por la invitación.
1: Y gracias a todas las personas que nos acompañan aquí cada domingo. No se vayan. En la evolución del reggae contemporáneo en México han surgido proyectos que recuperan la raíz del género al mismo tiempo que lo reinterpretan con sonidos actuales y producción moderna. Kushmik es parte de una generación que entiende el reggae como un espacio vivo de exploración musical.
7: Yo soy Sonodred y soy tecladista y fundador de la banda.
8: Hola, ¿qué tal? Yo soy Eric de la Rosa, bajista de Kushmik.
9: De este lado, Fedo, baterista.
10: ¿Qué tal? Yo soy Pedro Vázquez y soy el guitarrista de Kushmik.
11: Saludos, mi nombre es Abner Martínez y toco saxofón tenor en Kushmik.
2: Kuzmik, bienvenidos a la Hora Nacional. Qué gusto tenemos por acá.
11: Yes,
7: muchas gracias por invitarnos.
2: No, al contrario, qué gusto. Pues cuéntenos de Kuzmik, cómo nace la banda, cómo se sienten. Bueno, cómo nacen, ahorita vamos a entrar en los sentimientos, que es importantísimo en la creación musical.
7: Claro que sí, muchas gracias. Yo soy Sonodred y pues Kuzmik nace de un sueño que tenemos varios compañeros, varios amigos que tenemos de mucho tiempo de conocernos tocando música. Afortunadamente tocamos diversos géneros, nos hemos desenvuelto en varios géneros y gracias a eso es que coincidimos en que el reggae fue nuestra fuente de poder demostrar el talento y nuestro mensaje. Y Kuzmik es eso, es un colectivo de hermanos que buscan transmitir el mensaje nuevamente y para que escuche la gente la nueva propuesta del reggae que se está haciendo aquí en México, de que siempre hay más cosas buenas y que se sigue trabajando. Es un género, un gremio que está un poco cerrado, pero eso es Kuzmik, precisamente unión y hermandad.
1: Oigan, ¿y cómo sienten que está en este momento la escena del reggae en México? Porque ha tenido altibajos, hay momentos en los que hay un montón de proyectos y después hay temporadas en las que quizá se apaga un poquito la llamita, pero siempre regresa, ¿no? Como que de alguna manera el interés sigue ahí.
7: Es que al final el movimiento siempre está latente, más bien es la difusión, a veces es entre los mismos organizadores se encajan, ¿no?, en jalar solamente un proyecto, digo, con mucho respeto, ¿no? Pero al final somos bastantes músicos los que habemos, hay diferentes propuestas y creo que esto no se apaga, más bien es cuestión de seguirle dando la difusión, de que siga habiendo unión, de que no seamos cerrados, que estemos abiertos a escuchar nueva música y nuevas propuestas.
2: No, y además acaba de ser el Día Mundial del Reggae, ¿no?
7: Sí, el 1 de julio fue el Día Internacional del Reggae y pues también por eso agradecemos la invitación que nos están haciendo con referencia a esto y pues también queremos precisamente demostrar que en México se hace buen reggae y se transmite un mensaje igual de paz, de hacer buenas cosas.
2: Claro.
1: Oigan, ¿y de repente sienten que se les cuela la influencia de los géneros que habían explorado antes en el resultado final del reggae de Kuzmik?
12: De hecho, creo que ese es el sello de Kuzmik, ¿no? Que de pronto estamos haciendo como algún tema y es una base muy reggae, muy roots, pero de pronto los metales, que cabe mencionar que dos de nuestros integrantes son uno colombiano y otro de Venezuela, que es nuestro director musical. Y la verdad ellos han influenciado también el sonido mucho de Kuzmik, ¿no? Porque se vuelve algo como de raíz mexicana, jamaiquina, pero con estos tintes muy tropicales, ¿no? Muy caribeños que enriquecen al proyecto, ¿no?
1: Oigan, ¿cuáles son las redes sociales de Kuzmik para estar pendientes de sus proyectos, de sus shows, de todo lo que viene?
11: Es Kuzmik, así como tal, _ oficial, en todas las plataformas nos encuentran, ahí estamos disponibles, se vienen eventos donde próximamente vamos a estar tocando en vivo, así que
2: ahí va a estar todo. Es Kuzmik con K, ¿verdad?
1: Con K.
2: Kuzmik, _ oficial. Perfecto. Muy bien, pues ahí está, pues a seguirlos, ¿no? Para enterarnos de por dónde va a andar en este viaje Kuzmik.
1: ¿Cómo no? Muchísimas gracias por habernos acompañado, muchachos.
7: No, gracias a ustedes por la invitación y los invitamos a que nos sigan y escuchen lo que vamos a andar preparando próximamente.
2: Seguro que sí.
11: Claro. Se viene nuevo disco, se vienen muchas sorpresas, así que no se los pierdan.
1: El clásico, se vienen cositas. Pero no, sí.
7: Estas sí son en serio.
1: Perfecto. Oigan, pues una vez más, gracias. Y gracias a todos ustedes que nos acompañan aquí todos los domingos en la Hora Nacional.

0: justo para cerrar esta hora nacional, hoy en el Día del Abogado recordamos a Jesús Reyes Heroles, que decía que sin legalidad no hay libertad posible.
1: Esta idea sigue siendo vigente porque el derecho no es solamente un conjunto de normas, sino que es una herramienta para equilibrar la vida pública y también para proteger la dignidad de las personas. Con esta idea nos vamos. Que tengan una excelente semana.
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1: ¿Estás pensando en una nueva pantalla para ver el Mundial? Antes de gastar tu dinero, escucha esta información.
0: Antes, durante y después del Mundial, la Profeco es el árbitro en tus compras. Escucha, Revista del Consumidor.
1: El Laboratorio Nacional de Protección al Consumidor analizó 49 pantallas LED de entre 40 y 65 pulgadas.
0: Todos los modelos analizados son Smart TV y permiten conectarse por Wi-Fi a servicios y plataformas de contenidos audiovisuales en línea.
1: Lo que debes saber.
0: Las pantallas LED no necesitan fluorescencia para iluminarse y gracias a ello tienen algunas ventajas. Consumen menos energía, dan más brillo, colores precisos y reproducen videos de formatos avanzados.
1: Actualmente existen tecnologías como OLED, QLED y Mini LED que buscan mejorar el contraste, el color y profundidad de imagen.
0: Ya es común encontrar resolución 4K UHD e incluso 8K para contenidos con muchísimo detalle.
1: Esto las convierte en la opción ideal para deportes, películas, videojuegos o
0: para gritarle al árbitro en ultra alta definición. ¿Cómo se verificó la calidad de las pantallas?
1: Para revisar la calidad de la imagen se tomaron en cuenta el color, el contraste, la uniformidad de la imagen en toda la pantalla y el nivel del color negro.
0: Entre más se logre un negro profundo, es mejor calidad de imagen.
1: Por el contrario, los modelos que solo alcanzan un gris oscuro perdieron puntos en su calificación.
0: Para evaluar la calidad de audio, el laboratorio implementó una metodología propia que le permitió identificar la fidelidad y la distorsión del sonido.
1: Aunque la mayoría de las pantallas integra bocinas sencillas por su diseño delgado, algunas cuentan con conexiones o salidas de audio digital, ideales para conectar barras de sonido o teatros en casa.
0: También se evaluó la información comercial, porque esta es indispensable en todos los productos que adquirimos.
1: Casi la mitad de los modelos analizados no cumplieron con todos los elementos para hacer válida la garantía.
0: En 7 pantallas se piden más requisitos de los establecidos para hacerla efectiva.
1: Además, los instructivos de 5 modelos no presentan todos los requisitos de información. De los 49 modelos analizados, la mayoría obtuvo una calificación general de muy buena.
0: Esto significa que ofrecen un desempeño ideal para ver televisión abierta en alta definición, películas y contenido en streaming.
1: Incluso, 3 modelos lograron una calificación global de excelente.
0: Y algo interesante es que hasta los modelos con las calificaciones más bajas ofrecen un desempeño aceptable para contenidos básicos y videos por internet.
1: ¿Cómo andan en su relación precio-calidad?
0: Las pantallas de 40 y 43 pulgadas tienen un rango de precios de menos de 3,000 a más de 6,000. La mayoría de ellas calificaron con MB.
1: Los modelos de 50 pulgadas son buenos y muy buenos en calidad. Andan de 4 a 8,000 pesos.
0: De las pantallas de 55 y 58 pulgadas, la más accesible calificó con MB. Cuesta poco más de 5,000 pesos.
1: Las más caras de este tamaño calificaron con excelencia. Una cuesta alrededor de 18,000 pesos y la otra casi 21,000.
0: De los modelos de 65 pulgadas, el de precio más bajo está en poco más de 8,000 pesos y es muy bueno en calidad.
1: En cambio, otro que obtuvo una calificación menor llega a más de 20,000 pesos.
0: El modelo de 65 pulgadas que logró la excelencia tiene un precio de casi 25,000 pesos.
1: Antes de comprar una pantalla, toma esto en cuenta.
0: Sé honesto, ¿realmente necesitas pagar por atributos adicionales? Porque sí, muchas veces terminamos pagando funciones que nunca usamos.
1: Verifica qué conexiones incluye
0: y revisa las apps integradas y servicios de streaming disponibles.
1: Recuerda que algunas plataformas requieren suscripción para funcionar.
0: Tips: solicita que te sellen la garantía. Es indispensable para cualquier reclamo.
1: Fotocopia el recibo de compra. El papel térmico se degrada, se borra y por eso debes contar con una fotocopia o respaldo digital.
0: Analiza si conviene la garantía extendida. Algunas tiendas ofrecen ampliarla.
1: Implica un gasto adicional que, ante una avería, puede incluir la reparación o la sustitución de la pantalla.
0: Para conocer más detalles del estudio de calidad de pantallas LED, así como recomendaciones para instalarla y cuidarla, consulta la Revista del Consumidor en su versión impresa o digital. Hoy. Revista del Consumidor Radio.
1: Gobierno de México.
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5: ¡No corras! ¡Te vas a caer!
6: No toques eso, está sucio.
5: Deja, yo lo hago por ti.
6: Ponte suéter para que no te dé frío.
5: ¿Te suenan esas frases?
6: Tal vez las escuchaste de niño, o tal vez tú mismo las dices ahora, como papá o mamá. Nacen del amor, sin duda. Pero la ciencia advierte que cuando el cuidado se convierte en control excesivo, los hijos no crecen más seguros, sino más frágiles.
7: Ahí ponla donde estaba. Mañana venimos por él.
6: La crianza implica tres cosas fundamentales: proteger a los hijos para que no corran peligro,
5: formarlos para que desarrollen habilidades con seguridad y confianza,
6: y enseñarles a construir relaciones afectivas basadas en el buen trato. Cuando estos elementos funcionan bien, los padres se convierten en la principal figura de apego del niño. Pero cuando el miedo y la ansiedad dominan la relación, aparece la sobreprotección parental. A estos padres se les conoce como hiperpadres o padres helicóptero, porque sobrevuelan constantemente sobre las decisiones y actitudes de sus hijos. Evitan ponerles límites.
5: Les resuelven los problemas.
6: Incluso les hacen la tarea.
5: Responden de inmediato a cada demanda
6: y se sienten tremendamente culpables cuando no pueden evitarles cualquier momento desagradable. Todo por un miedo en el que ven al mundo como un lugar amenazante y quieren librar al niño de toda dificultad. ¿Y qué pasa con esos niños cuando crecen? Las consecuencias son serias y van más allá de lo que uno imagina. Falta de autonomía.
5: Baja autoestima.
6: Miedo constante ante lo desconocido.
5: Una gran necesidad de aprobación para sentirse valiosos.
6: Además, como siempre les resolvieron todo, cuando enfrentan un problema de verdad, tienden a huir o a paralizarse. La lista continúa. Altos niveles de estrés, falta de empatía e incluso conductas antisociales. Es una cadena que empieza en la infancia y puede arrastrarse hasta la vida adulta. El problema de un niño sobreprotegido es que nunca prueba cómo puede volverse independiente y autónomo. Pero hay buenas noticias. La sobreprotección se puede prevenir. Primero, observándote a ti mismo. ¿Tu nivel de estrés o ansiedad está guiando tus decisiones de crianza? Si es así, no dudes en pedir apoyo profesional. Segundo, presta atención a tu hijo. ¿Qué necesita realmente? ¿Protección o espacio para explorar? Identifica sus características, sus fortalezas y lo que de verdad requiere de ti. Tercero, escucha a otros padres. Comparte experiencias. A veces, la mejor guía viene de quien ya transitó ese camino. Y sobre todo, detente y respira antes de actuar. El día a día puede acelerarnos tanto que olvidamos que los hijos necesitan tropezar para aprender a levantarse. Cuidar no es lo mismo que controlar.
5: Amar no es lo mismo que impedir.
6: Los hijos no necesitan un helicóptero que sobrevuele cada paso que dan. Necesitan una base segura desde la cual lanzarse a conocer el mundo, con sus raspones incluidos. Porque un rodillazo raspado se cura con una gasita, pero la falta de autonomía puede doler toda la vida. Con información de la doctora Mariana Gutiérrez Lara, de la Facultad de Psicología de la UNAM. Les saluda Mónica Genis.
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0: 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Estas son nuestras noticias hasta el momento.
1: El alcalde de Jojutla, Alan Martínez García, encabezó la entrega de la cancha de fútbol totalmente rehabilitada en Tlatenchi. La obra incluye 600 metros cuadrados de pasto sintético, con el objetivo de brindar a niñas, niños y jóvenes un espacio digno para la práctica deportiva. Como parte de las acciones de la Mesa Regional de Seguridad, autoridades de los tres órdenes de gobierno realizaron el operativo Moto Segura en colonias de Jutepec. El alcalde Eder Rodríguez Casillas informó que el dispositivo busca detectar motocicletas con irregularidades o reporte de robo y prevenir la comisión de delitos. A lo largo de esta semana, diputados locales acudieron a ceremonias de reconocimiento a abogadas y abogados por su trayectoria y compromiso con la justicia, en el marco de su día que se conmemora cada 12 de julio, destacando el respeto al Estado de Derecho. Soy Fabiola García Villafaña y te invito a que nos sigas en nuestras redes sociales para más información. 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

0: 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Son las 7 en punto.
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0: tarde. Ya son las 7 con 21 minutos.
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2: El alcalde de Jojutla, Alan Martínez García, encabezó la entrega de la cancha de fútbol totalmente rehabilitada en Tlatenchi. La obra incluye 600 metros cuadrados de pasto sintético, con el objetivo de brindar a niñas, niños y jóvenes un espacio digno para la práctica deportiva. Como parte de las acciones de la Mesa Regional de Seguridad, autoridades de los tres órdenes de gobierno realizaron el operativo Moto Segura en colonias de Jutepec. El alcalde Eder Rodríguez Casillas informó que el dispositivo busca detectar motocicletas con irregularidades o reporte de robo y prevenir la comisión de delitos. A lo largo de esta semana, diputados locales acudieron a ceremonias de reconocimiento a abogadas y abogados por su trayectoria y compromiso con la justicia, en el marco de su día que se conmemora cada 12 de julio, destacando el respeto al Estado de Derecho. 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

0: peques, que disfruten de un rico desayuno. 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

0: Seguro que disfrutaron al máximo nuestro cuento de hoy. 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
3: Son las 8:01 de la mañana.
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4: A 9. En esta, la cita con la información en donde cada mañana le compartimos la tendencia estatal, nacional e internacional y más adelante el pase de lista que lo hacemos todos. Hagamos comunidad, nos gusta muchísimo estar interactuando con usted a través de todas nuestras vías de comunicación. Más adelante le vamos a compartir todos los datos para que nos escriba por WhatsApp, nos escriba por el Facebook, nos escriba por donde usted guste y nosotros le hagamos llegar la información puntual hasta la comodidad del celular. Así que sea usted bienvenido en este lunes ya 13 de julio del 2026. De esta manera nosotros arrancamos con la información.
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4: Y es que denunciaron a chofer de Aliados de Morelos por querer cobrar una cubeta. Movilidad y Transporte también entró al tema y sancionó a esta unidad del transporte colectivo. No quedará impune masacre ocurrida en Yautepec, esto lo afirma el fiscal de Morelos, Fernando Blumenkron. Listo el calendario escolar 2026-2027 con 185 días de actividades en las escuelas. Conmemoran autoridades el Día de las Abogadas y los Abogados con encuentros y entrega de reconocimientos. Las 8:03, que no se le haga tarde, a partir de este momento usted puede ponerse en contacto con nosotros en nuestras vías de comunicación. Es muy sencillo, el teléfono en cabina 318-5286 nos puede marcar y decir lo que sucede en su municipio o en su localidad. Pero también nos puede escribir vía WhatsApp en el 777-429-9071. Este mensaje de texto que nos hace llegar y nosotros a su vez le hacemos llegar el canal de WhatsApp de Artículo Sexto Morelos para que le llegue la información a lo largo del día de todo lo que vamos compartiendo. Nuestra cuenta de X y de TikTok, Artículo Sexto, a mí me puede seguir en todos lados, estoy como Fabiola García Villafaña. Y cuando son ya las 8:04, ¿cómo se va a comportar el clima para las próximas horas? Aquí se lo compartimos.
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4: Nuri Pavón, meteoróloga de la Comisión Nacional del Agua, ¿cómo estás? Excelente inicio de semana. ¿Y cuál será el pronóstico para las próximas horas? Buen día.
5: Hola, Fabi, muy buenos días. Un gusto saludarte. Un saludo también para tu auditorio, deseándoles un excelente inicio de semana. Y el día de hoy, Fabi, vamos a estar esperando condiciones de cielo medio despejado. Ahorita lo que es la imagen de satélite todavía muestra un poquito de nubosidad, nubosidad tipo alta, nubosidad translúcida. Eso va a estar permitiendo también la elevación de las temperaturas máximas. Hoy estamos amaneciendo en la zona metropolitana de Cuernavaca a 12 grados. Vamos a estar esperando máximas entre 26 y 27. Altos Morelos, Huitzilac, temperaturas máximas de 20. Hoy una temperatura mínima de 8. En lo que es la zona del oriente para Cuautla, temperaturas máximas de aproximadamente 28 o 29 grados con una temperatura mínima de 12, y en la zona sur Jujutla temperaturas de 35 a 36 grados con temperaturas mínimas de aproximadamente 18 grados centígrados. Por el área de lluvias tenemos condiciones para chubascos puntuales de 5 a 25 milímetros en la zona norte del estado, también zona metropolitana de Cuernavaca. Ya lo que es la zona centro y sur, probabilidad de lluvias dispersas de 0.1 a 5 milímetros. Viento máximo el día de hoy de 20 a 25 kilómetros por hora. También tenemos una zona de baja presión, Fabi, está localizada en el Océano Pacífico. Tiene una probabilidad del 90% de que ya evolucione al ciclón tropical en las próximas 48 horas. Se espera para mañana ya sea el ciclón tropical. Sin embargo, por su ubicación y por su desplazamiento no representa ningún peligro para algún punto de la República Mexicana. Se espera solamente su desplazamiento hacia el noreste. Eso es todo con respecto a las condiciones meteorológicas. Fabi, espero que pases un excelente lunes.
4: Muy buenos días, Nuri Pavón, meteoróloga de la Comisión Nacional del Agua. Gracias, como siempre, por cada mañana compartirnos el dato puntual en materia del clima, de todo lo que va sucediendo a lo largo de las próximas horas y para tener precauciones, porque si las lluvias van a continuar, las temperaturas, el descenso también por la madrugada, hay que cuidarnos de estos cambios bruscos de temperatura y hay que quedarse en las frecuencias correctas de Radiorama Morelos. Más adelante le vamos a compartir todo lo que se ha mencionado en torno a la conmemoración del Día del Abogado y la Abogada, que fue el día de ayer, 12 de julio, y que a lo largo de estos días, desde el jueves, viernes, sábado hasta el domingo, hubo reuniones, encuentros, entrega de reconocimientos a aquellos juristas profesionales del derecho, nuestra admiración y reconocimiento a cada uno de ustedes. 8:07, ¿por dónde sí y por dónde no circular? Aquí se lo compartimos.
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4: Comandante Delfino Martínez de la Policía Vial de Cuernavaca, ¿cómo le va? Muy buen inicio de semana. ¿Por dónde sí o por dónde de plano no circular en las calles y avenidas de Cuernavaca?
6: Muy buenos días. Sí, para comentarles, tenemos muy ligero retraso en lo que es Morelos Sur, de secundaria 4 a lo que es Morelos Sur y Cancún. De Morelos Sur y Cancún a Glorieta de Niño Astillero en Las Palmas se libera totalmente la circulación. Morelos Centro, fluida la circulación, únicamente lo que retienen los semáforos. Avenida Emiliano Zapata como colegio militar, totalmente despejada la circulación. Incluso ya se liberó lo que baja de carretera federal a entroncar a Buenavista, ya que concluyeron la obra que se encontraba en ese punto. Avenida Universidad, ligero retraso con dirección al norte. Avenida Domingo Díez, Vicente Guerrero, Paseo del Conquistador y Poder Legislativo, totalmente libre de la circulación, únicamente lo que retienen los semáforos. Río Mayo, de igual manera, únicamente tenemos ligeros retrasos lo que entra de la zona de plazas hacia Avenida Diana. Avenida Cuauhnáhuac, liberada la circulación, únicamente lo que retienen el semáforo de Pemex. En Plan de Ayala tenemos ligero retraso en lo que es Avenida Calle Central y La Luna, Glorieta La Luna. De La Luna hacia adelante a lo que es el Vergel se libera totalmente en ambos sentidos. Circuito Adolfo López Mateos, ligero retraso de lo que es Glorieta Caballos a la antigua base de bomberos. Tenemos el operativo implementado para retirar todo el vehículo mal estacionado ahí en ese punto. En lo que es primer cuadro de la ciudad y Boulevard Juárez, así como Palmira, totalmente libre la circulación en este momento. Eso sería el reporte para el día de hoy.
4: Gracias, muchas gracias, comandante Delfino Martínez, como siempre y como cada mañana, por compartirnos el dato puntual en materia de vialidad. A manejar con mucho cuidado, y también aquellas personas que nos vienen escuchando en Jutepec, en la zona metropolitana, que nos vienen escuchando también en el sur del estado, manejen con muchísimo cuidado. Más adelante les vamos a compartir más datos viales que también ustedes nos hacen llegar a través de nuestras vías de comunicación. Lo importante es llegar con bien a nuestros destinos y quedarse aquí en las frecuencias para enterarse de lo que hoy es noticia. Y es que hay que platicarle a usted de lo que sucedió el fin de semana. Aquí le hemos dado a conocer este seguimiento puntual al tema del transporte colectivo y qué es lo que ha pasado a raíz de que se incrementó la tarifa mínima. Se adquieren unos compromisos por parte de los concesionarios desde un buen trato, desde que haya una buena capacitación para nuestros choferes al volante, que les mandamos un saludo, esperando que lleven con bien al pasaje y que nos estén escuchando, no para reclamarles, sino para decirles que pues es parte de los compromisos que se adquirieron, como les decíamos, en este incremento a la tarifa mínima, que en la zona metropolitana, ojo, es de 13 pesos. pero ya pasadito de Cuernavaca ya le van a estar incrementando ciertas tarifas. Bueno, el hecho está en que también las denuncias ciudadanas se les ha estado dando seguimiento, y usted sabe que un celular ya es un arma de doble filo, pero también es una oportunidad para poder denunciar todo lo que sucede y que además también se frene y se ponga un alto a algunos abusos o a algunas arbitrariedades. Es el caso de esta chofer al volante de Aliados a Morelos, que pues se denunció precisamente a este operador porque resulta que una persona aborda la unidad del transporte colectivo y se sube con una cubeta como de pintura, ¿no? Le describimos incluso en las imágenes del Facebook de Artículo Sexto, usted las puede apreciar. Pero bueno, era un hombre que se sube a esta ruta, a la Económica 24, junto con su ayudante, y argumentan que el objeto ocupa demasiado espacio y por ello que debían de cubrir otros 13 pesos. Incluso le advirtieron que si no pagaba, tenía que bajarse de la unidad. La escena provocó, desde luego, que la inconformidad de otros pasajeros y abrió el debate en redes sociales, donde usuarios cuestionan si existe algún reglamento que permita este tipo de cobros o si se trató de un abuso. Vamos a escuchar precisamente y brevemente lo que decían en este audio, en este video, en donde, pues sí, para variar, muchas de las personas sí se inconformaron, sí lamentaron esta situación que sucedió, como le digo, el fin de semana. Y bueno, pues es una situación en la que también se dio seguimiento por parte de Movilidad y Transporte, que aseguró se va a sancionar por estos cobros indebidos. Derivado de esta denuncia, luego se le dio seguimiento a esta queja que se viralizó en redes sociales. Y entonces, para variar, pues también las autoridades hicieron lo propio. La Coordinación General de Movilidad y Transporte informó que las tarifas autorizadas de transporte público en Morelos no permiten cobrar un pasaje adicional por llevar objetos personales, ya sea mochilas, bolsas de mercado, bultos menores o esta cubeta como la que denunciaban que tenían que pagar un pasaje de más. Tras esta denuncia difundida en redes sociales sobre el operador que exigió el cobro extra por transportar la cubeta, la dependencia inició la investigación y advirtió que de comprobarse la irregularidad se van a aplicar sanciones al chofer y al concesionario. También se reiteró el llamado a la ciudadanía para denunciar cobros indebidos, abusivos y el maltrato en el servicio a través de esto que le estamos mencionando. Así que, pues ahí está la denuncia ciudadana que nos llega el día de hoy y que, bueno, pues además también es importante que lo consideremos, que las autoridades sí están tomando cartas en el asunto. Y bueno, pues ahí está, más adelante vamos a compartirles el audio porque no se escucha esta denuncia, pero pues estamos transmitiendo completamente en vivo, ¿verdad? Y más adelante el audio de esta persona que le reclamaba y que le decía que sí, que tenía que pagar el pasaje por la cubeta que llevaba. ¿A usted le ha pasado esta situación? Bueno, si le ha pasado, puede denunciarlo, ¿eh? Porque la Autoridad de Movilidad y Transporte sí está tomando cartas en el asunto, en este y en varios casos que se estén presentando, a través de un número de celular que se ha dispuesto por parte de la Coordinación de Movilidad y Transporte, y con mucho gusto se lo vamos a proporcionar. Mire, es el 777-111-0880. Deben de pagar 5 pesos los adultos mayores con credencial de INAPAN. Se mantiene ese precio. Es gratuidad para las personas con alguna discapacidad. Y los menores de 3 años también es gratuito el servicio. Si no le están pues respetando este tipo de cobros, puede reportarlo al 777-111-0880. Así las cosas con el transporte colectivo. Y para variar, otra de ruteros. No es que tengamos algo contra ustedes, pero es que todo pasó el fin de semana. Resulta que también un chofer de la ruta 14 se vio involucrado en un accidente y además parece ser que se dio a la fuga. Entonces, de inmediato grabaron también, nos hicieron llegar la denuncia, gracias por la confianza, por cierto, pero nos dijeron que efectivamente, pues esto sucedió el día de ayer por la noche. Un chofer de la ruta 14 presuntamente provocó el accidente y en redes sociales circula este video donde presuntamente la unidad de la ruta 14 provoca el percance, abandona el lugar sin asumir sus responsabilidades. Se alcanza a apreciar que está por ahí tirada una moto. Los usuarios exigieron a las autoridades que investiguen los hechos que identifiquen al operador y de confirmarse lo ocurrido se apliquen las sanciones correspondientes. Esto sucedió allá en la avenida Palmira y bueno, pues estaba allí en referencia esta ruta, el económico también fue apuntado, se le va a dar seguimiento a esta denuncia en donde aparentemente se vio involucrada con este percance y que presuntamente provocó el accidente. Así las cosas con el transporte colectivo. 8:15 a.m. Bueno, pues háganos llegar todas sus imágenes, sus denuncias, sus comentarios. Aquí sí le estamos dando seguimiento y los canalizamos con la autoridad competente para que no solamente quede en eso, en denuncia. Vamos a ir a una pausa, pero le invitamos a que se quede en este inicio de semana, una semana un poco más ligera, ¿verdad? Porque ya las graduaciones, ya digamos que el 15 de julio es cuando termina el ciclo escolar, pero ya hoy hubo una ligera carga vehicular y que además, pues ya no todos están llevando a los niños a las instituciones educativas. Habrá que preguntarle también a la autoridad del IEBEN y de la Secretaría de Educación Pública, porque sí o sí, hasta el 15 de julio se tenía que acabar el ciclo escolar. 8:16, la pausa es breve, ya volvemos.
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13: Son las 8:20 a.m. Saludamos con mucho gusto al comandante Arturo Castañeda de la Policía Vial de Jiutepec para que nos diga, comandante, por dónde sí o por dónde de plano no circular por las calles y avenidas de Jiutepec.
14: Hola, ¿qué tal? Muy buenos días. Gusto saludarle a usted, a su auditorio. Esta mañana el Boulevard Cuauhnahuac se encuentra con afluencia vehicular en el sentido que nos conecta al municipio de Cuernavaca, desde el puente de Cibel de Tejalpa hasta el crucero en tronque con Centenario. Ya en adelante está más despejada la circulación en dirección a Cuernavaca, pasando el crucero de Tizoc, está despejada la circulación hasta este momento. En dirección a Cuautla está despejada la circulación. Tenemos únicamente lo que retienen los semáforos sobre Boulevard y presentamos una ligera carga al entronque con eje norte-sur a la zona industrial. Sobre avenida Prolongación 5 de Mayo de la colonia Tlahuapan, hasta este momento se nos comienza a generar tráfico en ambos sentidos. El par vial de Atlacomulco se genera retraso vehicular únicamente en el sentido que conecta al municipio de Cuernavaca desde la secundaria número 6 hasta el bachiller. Ya pasando el bachiller en adelante, en dirección a Cuernavaca, la bajada o avenida Chapultepec, está despejada la circulación. Por el par vial que nos conecta con el municipio de Emiliano Zapata, a la altura de la Calera Chica, se encuentra fluyendo con continuidad. La zona centro de Jiutepec, lo que refiere la calle Carlos Pacheco, 20 de noviembre, y Ampulla del Valle, hasta el momento no tenemos problemas para la circulación. Insurgentes, tenemos una ligera carga esquina con crucero de la Cerguera. Avenida Benito Juárez está totalmente libre y despejada la circulación, esquina con Emiliano Zapata, a la altura del semáforo de esta zona. Lo que refiere a la zona industrial de Xibac, ingresando por Centenario, hasta el momento está fluyendo con continuidad. 21 50 metros hasta la glorieta de los bancos, aún no tenemos problemas para la circulación. Avenida Eje Norte Sur, tenemos bastante carga vehicular a lo que retiene este semáforo de este crucero. Este sería mi reporte vial el día de hoy. Excelente día.
13: Excelente día también para usted, comandante Arturo Castañeda, y gracias como siempre por compartirnos la información puntual en materia de vialidad, lo que sucede al momento en las calles y avenidas del municipio de Jiutepec. Oiga, y al momento nos están enviando una imagen desde la zona de Cuajomulco. Gracias, a ver, en estos momentos estoy checando, Guillermo nos dice, un accidente de auto en la autopista Ciudad de México Cuernavaca de norte a sur antes de llegar a La Pera, a la altura de Cuajomulco, y vaya que sí, es un una imagen que nos la envían, como le decimos, al momento de lo que acaba de suceder en esta zona de Cuajomulco, para que manejemos con mucho cuidado, con mucha precaución. Acaba de suceder, esto está generando una carga vehicular importante. Se alcanza a apreciar que son varios vehículos involucrados, por lo menos cuatro, un vehículo blanco, además de una camioneta, también dos camionetas y otro más particular. Algunos de los pasajeros o usuarios de estas unidades están fuera, dentro del acotamiento. Esto parece ser que está complicando la circulación, prácticamente detenida la circulación, porque los carriles quedaron ahí, los vehículos quedaron entre los carriles de alta y baja, y adicional a ello, en el acotamiento, entonces no se puede pasar en espera de que lleguen los servicios de emergencia. Eso es lo que alcanzamos a apreciar en la imagen que al momento Guillermo nos envía. Muchísimas gracias por esta imagen. Hagamos comunidad. Sabe que usted que estos reportes viales nos ayudan muchísimo también para aquellas personas que nos vienen escuchando en estos tramos y que seguramente se preguntarán por qué está congestionada la zona. Le decimos, el accidente es en la pista Ciudad de México Cuernavaca, de norte a sur, antes de llegar a La Pera, a la altura de Cuajomulco, para que maneje con precaución y para que tome vías alternas o considere que hay una carga vehicular en la zona. Nuestro pase de lista, gracias a mi tocaya Fabiola Camacho del Secati 147, que también se hacen presentes en el pase de lista. Franco, Paco Sánchez, Connie Salas, Jorge Alvarado, Ramel Amaranda, Jorba y Borja Obrer Valero, Juan Carlos Carvajal, gracias por estar ahí en el pase de lista de la transmisión en vivo del Facebook Live de Artículo Sexto. Por acá estoy también leyendo a mi querida Adriana, que todos los días también nos sintoniza. Muchísimas gracias por la preferencia, están ustedes en las frecuencias correctas. Son las 8 de la mañana ya con 24 minutos. Hablábamos hace unos instantes del tema de los choferes al volante, y bueno, también son parte de las denuncias que nos hacen llegar a través de nuestras vías de comunicación. Pero hablemos también de otro asunto que ha causado indignación. Es algo lamentable que sucedió justo cuando jugaba la selección mexicana, un 30 de junio, y que por la noche, pues en esta cancha de Yautepec, allá había una concentración importante de familias, de niños, adultos, que se daban cita para ver este deporte, ¿verdad?, que reúne a muchas personas, pero que adicional a ello, pues no tenían permiso para poder ver allí el partido. Ojo, esto aclarando en el sentido de los avances de las investigaciones, y que en el caso específico de las transmisiones que se hicieron en plazas públicas, solo fueron permitidas en Tlaltizapán y en Tepoztlán. Así es como se llevó a cabo cuando jugó la selección mexicana estos encuentros, en donde sí se permitió que se pudiera realizar precisamente estos encuentros. Y cada quien en casa lo pudo hacer, ¿no? O en algún restaurante o en algún bar. Pero en esta cancha en específico, en donde sucedieron los hechos tan lamentables, no había permisos para poder realizar esta transmisión de entrada. Bueno, entre otras investigaciones es que también el fiscal habló al respecto, Fernando Blumenkron, porque este fin de semana se confirmó que se detuvieron a tres personas por este hecho. Están involucrados en el homicidio de estas personas, en donde lamentablemente fallecieron tres y hubo por lo menos 8 heridos. El funcionario informó que como resultado del trabajo coordinado entre las instituciones de seguridad, fueron detenidos dos hombres y una mujer por su probable participación en el caso, el cual se investiga bajo el protocolo de feminicidio. También agregó que las investigaciones continúan para reunir más pruebas y garantizar que la autoridad judicial cuente con los elementos necesarios para sancionar a los responsables. En principio se hablaba de 6 detenidos, hoy se sabe y se ha confirmado por parte del propio fiscal general del estado que fueron 3 los detenidos hasta estos momentos involucrados en la masacre ocurrida en el municipio de Yautepec. Pero vamos a escuchar un poco de lo que decía justo en ese momento y en entrevista el fiscal de Morelos con respecto a los avances en la investigación.
15: De paz y seguridad, los ordenamientos que se pidieron al juez para 3 personas, 2 hombres y una mujer, por su probable participación en estos hechos en Yautepec. También comentarte que quien interviene en la investigación es la Fiscalía Especializada en el Delito de Feminicidio. Y bajo este protocolo es que se está actuando, porque hay lamentablemente dos mujeres que pierden la vida, las privan de la vida y hay lesionadas. Y es el juez que otorga las órdenes producto del acervo probatorio que el fiscal especializado en esta materia le otorgó al juez. Estamos ya en vísperas de la audiencia, que será el día de hoy, y bueno, estaremos atentos a lo que se determine en este caso.
13: Ahí están las declaraciones del fiscal general de Morelos, Fernando Blumenkron, en estos casos, en este hecho tan lamentable que ocurrió allá en el municipio de Yautepec, en donde, como bien lo refiere el propio fiscal, dos mujeres fallecieron, un hombre, y que se persigue precisamente esta línea de investigación en el caso de feminicidio. Ya le estaremos dando cuenta precisamente en los avances de la investigación. 8:28, otro caso que también se le ha dado seguimiento es el de una pareja que fue detenida con presunta droga. Esto ocurrió allá en el municipio de Temisco y las autoridades implementaron un operativo especial para después lograr la detención de esta pareja, una mujer y un hombre, jóvenes de hecho, y que además también ya están puestos a disposición de la autoridad competente. Un juez vinculó de hecho a proceso a Jonathan N. y Azul Valeria N. por la probable responsabilidad en delitos contra la salud luego de ser detenidos durante un cateo realizado en la colonia Lázaro Cárdenas del Río en el municipio de Temisco. La pareja fue asegurada en posesión de presuntas dosis de metanfetamina, marihuana y una báscula. Así que el juez determinó procesarlos únicamente por posesión de metanfetamina con fines de comercio en su modalidad de venta, imponiéndoles prisión preventiva y un plazo de un mes para el cierre de la investigación complementaria. Estas personas no fueron vinculadas por la posesión de marihuana al considerar que la cantidad asegurada era inferior al límite establecido por la ley, pero sí por la metanfetamina que tenían. Entonces ahí está la investigación por parte de la autoridad que hoy coloca a esta pareja también tras las rejas. Y antes de la pausa, Benjamín Avelar marca la agenda muy temprano, también en hechos que tienen que ver con seguridad y justicia. Adelante, Benjamín Avelar, muy buenos días.
16: Enlazamos a nuestro equipo de información al momento.
17: Muy buenos días, Fabi, te saludo con gusto a ti, al auditor, y es que sí, como bien lo mencionas, elementos de la Agencia de Investigación Criminal, con apoyo de las fuerzas federales y estatales, catearon un inmueble en la colonia Francisco Sarabia, en Tetecala, que presuntamente era utilizado para la venta de drogas. Durante este operativo, fueron aseguradas varias presuntas dosis de una sustancia con características similares al cristal, así como también otros indicios relacionados con actividades de narcomenudeo, y destacar que todo lo decomisado fue puesto a disposición por el Ministerio Público para poder integrarlo a una carpeta de investigación. Esa es la información, Fabi. Muy buenos días.
13: Muy buenos días, Benjamín. Gracias también por el dato puntual de lo que sucedió el fin de semana. Estos cateos que continúan en casas, en domicilios, en la zona metropolitana, región sur y oriente del estado de Morelos. Eran casas que presuntamente se dedicaban a la venta y distribución de drogas. Es un golpe al narcomenudeo lo que está llevando a cabo la autoridad, tanto de los tres órdenes de niveles de gobierno, del orden federal, estatal como municipal. 8:31, tenemos que irnos a una pausa, pero es breve. Antes de la pausa, le dejamos el programa Hoy No Circula.
16: Si viajas a la Ciudad de México, entérate. Hoy No Circula.
18: Para este lunes, el programa Hoy No Circula aplica para los vehículos con engomado amarillo, terminación de placas 5 y 6, con holograma de verificación 1 y 2, por lo que Hoy No Circula en la zona metropolitana del Valle de México.
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13: De la mañana con 35 minutos, saludo con mucho gusto aquí en el estudio que nos acompañe Ana Belén Reyes Segovia, ella es coordinadora de comunicación y difusión del CDC Los Chocolates. Qué gusto que estés por acá, Belén, muy buenos días.
36: Hola Fabi, ¿cómo estás? Muy buenos días, muchas gracias y bueno, gracias por compartir este espacio con nosotros.
13: No, hombre, y estamos agradecidos de estar contigo para que nos platiques, porque platicábamos hace unos instantes antes del corte que ya prácticamente se acabó el ciclo escolar hasta el 15 de julio, ¿no? De manera formal.
36: Así es.
13: Pero bueno, ¿dónde dejar a nuestros pequeñitos? Me parece que es importantísimo encontrar lugares de esparcimiento con actividades lúdicas y ustedes tienen un curso de verano.
36: Así es, Fabi, pues mira, venimos a invitarlos a todas y a todos a formar parte de este curso de verano como parte de las actividades de la Secretaría de Cultura, este programa que se llama Vecinautas, la naturaleza del arte. Bueno, el CDC Los Chocolates nos sumamos con un curso de verano que está partido en 12 etapas.
13: Okay.
36: Entonces, está muy padre. La primera etapa inicia del 27 al 31 de julio y va dirigido a edades desde los 4 años hasta los 13 años.
13: Okay.
36: Entonces, vamos a tener actividades dirigidas a estos grupos de edades, pero muy bien enfocadas hacia las edades que tienen, valga la redundancia.
13: Sí.
36: Los más chiquitos van a tener actividades sensoriales, los chicos que no son ni tan grandes ni tan pequeños van a tener actividades más creativas, y los chicos que son más grandes, ya tirándole a la adolescencia, van a tener actividades más físicas, colaborativas y todo esto.
13: Claro.
36: ¿No? Entonces, está muy padre.
13: ¿A partir de cuándo me puedo inscribir? Si ya comenzaron incluso las inscripciones, los canales de comunicación para los papás que también nos están escuchando en estos momentos, que apunten a lo mejor un correo electrónico.
36: Pues mira, las inscripciones se empezaron la semana pasada, el lunes, y van a estar activas hasta el día 17 de este mes.
13: Okay.
36: Obviamente con una prórroga importante, pero bueno, de inicio esas son nuestras fechas. Nos pueden contactar a través de redes sociales oficiales del Centro Cultural Los Chocolates. Nos encuentran en Facebook como CDC Los Chocolates y en Instagram como @CDCLosChocolates, todo en minúsculas. También pueden encontrarnos a través vía telefónica 777-482-8638 y también acudiendo de manera directa a las instalaciones de Los Chocolates entre las calles Rubén Darío y Amado Nervo, en la colonia La Carolina de Cuernavaca. Y ahí estamos recibiendo a las mamás y a los papás con las inscripciones en un horario de 9 de la mañana a 5 de la tarde.
13: Es muy amplio el periodo de inscripciones para que aprovechen, ¿verdad? Sí, claro. Y sobre todo para que no dejemos a los niños en la casa con el dispositivo celular, sino que aprendan, ¿no?
36: Justo.
13: Se trata de eso. El objetivo básico de estos talleres de verano, Belén, que nos pudieras compartir.
36: Sí, pues, como bien lo mencionas, el objetivo principal que tenemos en Chocolates es justo que los niños recuerden qué es ser un niño,
13: sí,
36: ¿no? Y alejarlos un poquito de esta nueva...
13: Era digital,
36: en donde están todo el tiempo y desde muy chiquititos pegados a las pantallas, y por eso las actividades que nosotros pensamos para ellos, ¿no? Desde sensoriales, para que conozcan las estaciones, creativas, para que desarrollen la imaginación, colaborativas, para que aprendan lo que es trabajar en equipo, pero entre personas, no a través de las pantallas, ¿no? Entonces está muy padre.
13: Estamos platicando esta mañana con Ana Belén Reyes Segovia, coordinadora de comunicación y difusión del CDC de Los Chocolates. ¿Dónde está ubicado? Porque además como que despertaron este lugar, tiene muchas actividades. También veo por allá de repente adultos mayores, ¿no? Que van y bailan el danzón. Vaya, sí hay espacios en donde la cultura podemos acercarla y de manera gratuita, ¿no?
36: Así es. Estamos justo ubicados en el corazón de Cuernavaca, en la colonia Carolina, entre las calles Amado Nervo y Rubén Darío, en el número 202. Y estamos de lunes a sábado, tenemos actividades de lunes a sábado. Y sí, aparte de lo de curso de verano, tenemos talleres para todas las edades, desde los más chiquitos hasta adultos mayores. Y sí, la ventaja es que todos los talleres que ofertamos en Los Chocolates son gratuitos.
13: Sí.
36: ¿No? Entonces sí, la verdad es que está muy padre, es un lugar familiar. Y bueno, siempre estamos de puertas abiertas para recibirlos a todas y a todos.
13: Específicamente en el taller de verano, ¿va a ser una cuota de recuperación o la gente puede también pues de alguna manera acudir, que los niños lleven lunch? ¿Cómo se va a hacer esta determinación?
36: Ok, importante mencionar que ni el proceso de inscripciones ni los talleres de verano van a tener ningún costo. Son totalmente gratuitos para las niñas y los niños que quieran sumarse. El Centro de Desarrollo Los Chocolates va a proporcionar la mayoría de los materiales que vamos a utilizar.
13: Okay.
36: Vamos a tener una hora de receso, entonces sí es importante que los chicos vayan bien desayunados, pero que lleven un refrigerio que puedan consumir con nosotros. Y bueno, algún material perecedero, pero será muy espaciado, pero en su mayoría todo es gratuito, también facilitando esta parte para mamá y para papá.
13: Reitéranos, Belén, la ubicación y los números telefónicos o de contacto para aquellas personas que quieran ser parte de estos talleres de verano, de estos cursos, que además también pues es un horario amplio. ¿De qué hora van a estar ahí en este curso?
36: En el curso de verano, primera etapa, del 27 al 31 de julio, okay, de 12 del día a 3 de la tarde.
13: Bien.
36: Segunda etapa, del día 3 de agosto al 13 de agosto, lunes a jueves, de 10 de la mañana a 1 de la tarde. Y bueno, los canales de comunicación, redes sociales, en Facebook CDC Los Chocolates o en Instagram como @CDCLosChocolates, todo en minúscula, número del recinto 777-486-3688 y estamos ubicados entre las calles Rubén Darío y Amado Nervo en el 201 de La Carolina.
13: Perfectísimo, pues ahí vamos a estarle compartiendo también a través de nuestras redes sociales la información. Belén, qué gusto tenerte por acá y muchísimas gracias.
36: Al contrario, Fabi, gracias por el espacio.
13: Muy buenos días. Y nosotros, mientras tanto, también nos vamos en este inicio de semana con Lunes de Colaboración. Morelos Rinde Cuentas.
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13: Roberto Salinas, qué gusto que nos acompañes en este inicio de semana. Adelante con tu comentario. Muy buenos días.
1: Gracias, Fabiola. Buen día. Saludos al auditorio. El tema de hoy se trata alertas en el empleo. Cuando hablamos de empleo, no estamos hablando únicamente de números o estadísticas. Estamos hablando de familias que dejaron de recibir un ingreso, de jóvenes que no encuentran una oportunidad y de empresas que enfrentan un panorama cada vez más complicado. Los datos más recientes del IMSS son preocupantes. En lo que va de 2026, Morelos ha perdido 5.178 empleos formales, una caída de 2.4%. Esto coloca a nuestro estado como el tercero con la mayor pérdida de empleo en todo el país, solo detrás de Tlaxcala y Sinaloa. Pero quizá lo más preocupante es que este problema no comenzó este año. Es una tendencia que se viene acumulando. En 2024 se perdieron 2.056 empleos. En 2025 la cifra siguió en números negativos con menos 1.112 y ahora, en apenas 6 meses de 2026, ya registramos la segunda peor caída anual de los últimos 30 años. Solamente superamos

0: apertura registra casi 1.900 menos. También disminuyen los servicios, el transporte y hasta el comercio, que durante años había sido uno de los principales generadores de empleo en el estado. Prácticamente solo la construcción y la industria eléctrica muestran un ligero crecimiento, insuficiente para compensar las pérdidas que estamos observando en el resto de la economía. Estos datos deben convertirse en una llamada de atención para todos. El empleo no depende únicamente de una empresa o de un sector, es resultado de las condiciones que ofrece un Estado para invertir, producir, capacitar a su gente y generar confianza. Por eso, Morelos necesita un análisis serio, abierto y basado en evidencia sobre el rumbo económico que queremos seguir. No bastan los discursos, las buenas intenciones o los anuncios. Se requieren políticas públicas, coordinación entre gobiernos, empresarios, universidades y sociedad civil para recuperar la confianza y volver a generar oportunidades. Porque cuando el empleo que se pierde representa una historia, una familia y un proyecto de vida que se ve afectado. Y recuperar esos empleos debe ser una prioridad para todos. Hasta aquí el comentario, muchas gracias y excelente semana.
1: Excelente semana también para ti, mi querido Roberto Salinas de Morelos Rinde Cuentas. Hablar de la transparencia, sí, y de tener muchísimo cuidado con este tipo de fraudes, que bien nos lo comparte. Es la posición y el comentario semanal que hoy se le comparte desde Artículo Sexto. 8:45, antes de la pausa, ¿cómo amaneció el dólar, el euro, las finanzas? Aquí se la compartimos.
2: Conoce hoy el tipo de cambio.
1: Hoy el dólar a la compra amaneció en 17 pesos con 75 centavos y a la venta en 17 pesos con 80 centavos. El euro, ¿cómo amanece hoy? Se cotiza en este inicio de semana en 19 pesos con 97 centavos y a la venta en 19 pesos con 98 centavos. La mezcla mexicana de petróleo se cotiza el día de hoy en 66.77 dólares por barril, un monitoreo que se realiza desde Petróleos Mexicanos y que, bueno, es parte del comportamiento de los distintos crudos de Pemex consultado en el portal oficial. 8:45, vámonos a la pausa, es breve. Ya volvemos con más noticias.
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0: 8:00 a.m. ya con 51 minutos, es momento de saber lo que sucede en México y el mundo. Y es que la Secretaría de Educación Pública ya confirmó de este nuevo calendario escolar, el 2026-2027, para que no la agarren desprevenido y sobre todo para saber y confirmar que son 185 días de actividades escolares en las aulas. Si bien es cierto, este 15 de julio de manera oficial concluye el ciclo escolar 2025-2026, se viene el próximo. ¿Y cuándo habrán de ingresar a la escuela de nueva cuenta los pequeños? Bueno, de acuerdo a la Secretaría de Educación Pública, el calendario escolar 2026-2027 para las escuelas de educación básica de todo el país, con este documento ya confirmado, será que el próximo ciclo escolar inicie el 31 de agosto del 2026 y va a concluir el 16 de julio del 2027. El calendario contempla los periodos vacacionales de invierno y Semana Santa, así como los días de suspensión oficial de labores y sí, van a continuar las sesiones de Consejo Técnico Escolar. Estas sesiones que son cada fin de mes, cada viernes, cada último viernes de cada mes, es cuando se suspenden las clases y de nueva cuenta se mantiene así dentro del calendario escolar. Todas estas actividades que se van a realizar durante el ciclo para preescolar, primaria y secundaria van a estar ya en los portales oficiales de la Secretaría de Educación Pública y bueno, es parte de lo que dio a conocer este fin de semana la Secretaría de Educación. Y nos trasladamos ahora a la mañanera del pueblo. ¿Qué es lo que está diciendo en estos momentos en la conferencia de prensa? Usted sabe que se le pregunta de todo un poco a la mandataria federal y bueno, la mandataria Claudia Sheinbaum ha hablado de varios asuntos, entre ellos, por ejemplo, Sheinbaum destaca que Ken Salazar dijo no tener pruebas contra Rubén Rocha ni contra AMLO. La presidenta habló de estas declaraciones del ex embajador de estadounidense, quien aseguró que no tiene pruebas ni relaciones con el gobernador con licencia de Sinaloa, Rubén Rocha Moya, ni al gobierno de Andrés Manuel López Obrador con el crimen organizado. Sin embargo, la mandataria sostuvo que persisten interrogantes sobre el operativo que llevó a cabo la captura de Ismael El Mayo Zambada, al considerar que aún existen contradicciones que deben ser aclaradas y la presunta injerencia del FBI y la intromisión en donde el embajador hasta estos momentos ha declarado que no hubo intromisión. Sin embargo, Estados Unidos refiere otra situación. La presidenta Claudia Sheinbaum también confirmó que el gobierno de México va a iniciar acciones legales en Estados Unidos por la muerte de 17 mexicanos, entre ellos Lorenzo Salgado Araujo, quien falleció tras recibir un disparo durante un operativo migratorio en Houston. Vamos a escuchar lo que hace unos instantes ha dicho la mandataria con respecto a este y varios asuntos.
1: Comentarles, el día de hoy la Secretaría de Relaciones Exteriores va a presentar las denuncias ante el Departamento de Justicia de los Estados Unidos y las fiscalías estatales en Estados Unidos por el fallecimiento de 17 connacionales, entre ellos el último que fue pues prácticamente ultimado. Se está realizando una investigación por parte de la alcaldía de Houston y también entendemos que el propio gobierno de los Estados Unidos lo está haciendo.
0: Así lo dijo la presidenta de México, Claudia Sheinbaum, en torno a esto que ocurrió allá en Houston y le estaremos dando puntual seguimiento. En la información internacional, rápidamente le compartimos un video que circula y que usted puede encontrarlo en nuestras redes sociales de Artículo Sexto, del momento justo de estos ataques allá en Ucrania y lo que han hecho los turistas, las personas que de repente van caminando y se encuentran con esta situación. Resulta que una cámara de seguridad registró el momento justo que una mujer protegió a una niña segundos después de una explosión provocada por un ataque ruso en la ciudad de Sumy, al noreste de Ucrania. De acuerdo con las autoridades ucranianas, este ataque formó parte de la nueva ofensiva rusa en la región. Equipos de emergencia mantienen las labores de atención a las víctimas y la evaluación de los daños ocasionados. Esto que sucede allá en Ucrania, que también continúa esta guerra. Fue la tendencia nacional e internacional que le compartimos aquí en Artículo Sexto.
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0: De vuelta en nuestro estado, ¿qué sucede en el municipio de Cuernavaca? Fíjese que la Secretaría de Protección y Auxilio Ciudadano, la SEPRAC, participó en el operativo interinstitucional Máxima Presencia, en coordinación con autoridades federales, estatales y municipales de Cuernavaca, Jutepec y Tepoztlán. El objetivo es fortalecer la prevención del delito y la vigilancia en la zona metropolitana. Durante este despliegue se realizaron patrullajes estratégicos y sobrevuelos con drones del C4, Cuernavaca y del municipio de Tepoztlán, lo que permitió también que desde luego se mejore el monitoreo en tiempo real, se refuerce la capacidad de respuesta y se fortalezca la coordinación entre las corporaciones de seguridad. Así que este operativo, el de máxima presencia, se ha fortalecido y lo ha informado la Secretaría de Protección y Auxilio Ciudadano, la SEPRAC, en Cuernavaca. 8:57, nos vamos a otros asuntos. 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Y bueno, con esta información, nosotros queremos agradecerle, ¿verdad?, que nos haya permitido acompañarle en sus actividades. Ya usted está muy bien informado. Gracias de verdad, porque estamos allí en su oficina, en el trabajo, en el transporte público, en su vehículo también. Esta preferencia no es más que gracias a usted también, porque hacemos comunidad aquí en Artículo Sexto y usted ya se informó a través de los micrófonos de Radiorama Morelos. Nos vamos y lo dejamos en la programación tanto de La Más Picuda como de Éxtasis Digital. Ya viene Mario Villa, ¿qué temas hablará? Bueno, pues quédese aquí en la programación de Radiorama Morelos. Muy buenos días.
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Hola, ¿qué tal? Muy buenos días, gracias, gracias por permanecer en sintonía desde temprano, enterándose del acontecer nacional e internacional en Artículo Sexto, por supuesto con Fabi García Villafaña. Y hoy le vamos a dar una baticalentada, le vamos a dejar la batizapatería, le vamos a dejar caer toda la zapatería a las personas alcohólicas y a las codependientes. ¿Por qué le digo esto? Porque resulta ser, y no lo digo yo, lo dicen las investigaciones, que el click así perfecto es el alcohólico y la codependiente, o viceversa, el codependiente con la alcohólica. Y no nada más es particularidad de ellos este desorden emocional. Hay muchos otros que a lo mejor están padeciendo de algún tipo de adicción, a lo mejor a la comida. Vaya, hablemos de gente neurótica, que es la que pulula. Vivimos en una sociedad neurótica, o sociedad neurótica, como usted prefiera. Y aquí el clic inmediato, pues es, y me adelanto a decirlo porque Mario Hurtado nos va a ayudar a entender. Aquí el tema es porque las heridas emocionales y las necesidades neuróticas se encajan de manera perfecta, hacen un match perfecto. Se crea algo así como un engranaje relacionado con el defecto de carácter de uno, que es alimentado por la conducta del otro. Es decir, es como un candado, ¿no? La llave es el alcohólico, que necesita ser rescatado debido a su irresponsabilidad y falta de control, mientras que el codependiente necesita rescatar de manera compulsiva, pues para sentirse valioso, seguro y bajo control. Aquí estamos hablando de que ambos gozan de una baja autoestima. Así es que quédese. A lo mejor vamos a pisar un poco de callitos. No es la intención. La intención aquí es, pues, que todos entendamos, pues, un poco más para vivir mejor. Saludo a Normita pendiente siempre del control técnico. Vamos a música, volvemos.

0: gracias, gracias por permanecer en sintonía. Si usted acaba de llegar, pues ya lo sabe, agradecido de antemano. Vamos a platicar sobre este match que se hace perfecto entre un alcohólico, alguien que bebe compulsivamente, y una persona codependiente. Hablemos de una persona que padece de celotipia, que constantemente está recriminando al alcohólico con el cual vive, pero que no se puede despegar de él, ¿no? La codependencia y el alcoholismo, le insisto, hacen el perfecto clic, porque como se lo dije en el primer bloque, sus heridas emocionales, sus conductas, pues se complementan de alguna manera. Mi estimado tocayo,
1: ¿cómo estás, Toquita?
0: Qué bienvenido, gusto bienvenido. A tu
1: auditorio. Muchas gracias.
0: Bienvenido a esta pausa, ¿no?
1: Estás tocando un tema.
0: A esta pausa que está hecha justamente para, pues, para fugarnos un poquito, para evadir emocionalmente lo que está pasando afuera, que está totalmente destrozado, ¿no?
1: No, completamente un caos. Pero fíjate que a veces estas pausas te invitan a un pequeño reajuste, ¿no? Una retroalimentación, pensar, introspectar y decir, sí, ¿dónde estoy parado? Sí, sí, sí. ¿Con quién estoy?
0: Y con, estoy feliz, con muchos blanquillos, ¿no?
1: Sí, no, bueno.
0: Desayunando, como comiendo, cuando, cenando, blanquillos.
1: Como cuando te levantas y dices, Señor, que se haga tu voluntad y no la mía, agárrate fuerte cuando dices eso,
0: sí,
1: ¿no?
0: Sí, claro.
1: Porque entonces viene con todo. Hablabas ahorita de esta toxicidad, ¿no?, que se da. La codependencia emocional es un trastorno que está sobre todo marcado por la necesidad afectiva que tiene una persona de encontrar aprobación a través de otra. Okay. ¿Sí me explico? A través de ser necesitada de una manera indispensable por otra persona. Entonces yo me autovaloro y digo, soy indispensable para alguien. Pero no me doy cuenta que ese alguien soy una tabla ardiendo de la que se está agarrando. Entonces, es una suma de carencias en donde el uno llena el hueco del otro. Un hueco enfermizo. Entonces, si tú haces ese análisis y te das cuenta que el valor que tiene tu vida es ser una pieza de rompecabezas indispensable en un rompecabezas que está completamente enfermo de alguien, entonces tienes que hacer una evaluación de ti. ¿Cuál es mi dependencia emocional y psicológica?
0: A ver si entiendo. Entonces pongo este ejemplo sobre la mesa. Alguien que permite ser golpeada o golpeado por su pareja, pues está haciendo un clic, ¿no?
1: Está haciendo un match con una persona, o que sea, está igual de enferma,
0: desde
1: peor que
0: siempre,
1: ella,
0: ¿no?
1: Sí, por supuesto, pero ¿por qué haces?
0: Claro, no debe de suceder, ¿no?
1: Pero la pregunta aquí no es si está haciendo el clic o no. ¿Por qué lo está haciendo? Porque, tocayo, en esta vida, jirafas con jirafas. Si tú estás haciendo un clic con una persona que está así de enferma, como lo describes, con un borracho, sí, golpeador, sí, sí, etc.
0: Que además
1: puede
0: pasar los años y los años y los años y no lo denuncias.
1: No, al contrario, lo solapas y cuando llega alguien y lo regaña, oye, ¿por qué le...? Déjalo, así me quiere él, ¿no? Entonces tienes una idea totalmente deformada de lo que es un amor y una relación. No, hay una codependencia total porque tú, sin la persona a la que tienes que rescatar, no existes y no tienes razón de ser.
0: Ahora, no nada más es particularidad.
1: Toquita, algo muy doloroso. ¿Qué pasa, Toquita, cuando el adicto, si este es el caso, se recupera y sale adelante?
0: Ah, no, pues la codependiente se vuelve loca, ¿no?
1: Sí, y inconscientemente trata de hacerlo, requiere como
0: que
1: de lugar.
0: Sucede comúnmente cuando alguien se rehabilita, ¿no?
1: ¿Y sabes qué pasa?
0: ¿Por qué? Porque ya no hay esa manipulación.
1: Exactamente, ni esa necesidad. Y muchas veces el que se rehabilita dice, ¿sabes qué? Ahí están tus cosas, yo me voy, con permiso. Y se va porque ya no necesita a alguien enfermo, ya sanó.
0: Ahora, no es nada más particularidad de alcohólico,
1: no,
0: y codependiente.
1: No, por supuesto.
0: Pero
1: no.
0: Hay una situación ahí que puede ser baja autoestima, una herida, una huella de abandono en la infancia.
1: Una herida del alma, de las 5 heridas del alma que hemos tocado aquí, y no necesariamente tiene que ser, como tú bien lo dices, combinado con una enfermedad de alcoholismo, dependencia de alguna sustancia. De hecho, este tema del que estamos hablando es conocida como la adicción a las personas, adicción a relaciones enfermizas. Entonces,
0: ¿y por qué hacen el clic perfecto desde el principio?
1: Ahí te va. Como te iba a decir, te estaba diciendo y concluía con esto el ejemplo que te ponía. Se recupera el alcohólico, se va y deja a la codependiente ahí. ¿Te has fijado qué clase de pareja se encuentra la codependiente otra vez?
0: Enfermote. El patrón.
1: Y otro enfermote. Y muchas veces es hija de un enfermote así.
0: Ah, sí.
1: Entonces está repitiendo
0: ese
1: un patrón
0: otro
1: de vida.
0: Tema, ¿eh?
1: Entonces estamos hablando que está haciendo clic por una herencia de vida que ya trae, por una necesidad neurótica que ya fue implantada a través de una herencia. Ese es otro tema muy diferente. Y si nosotros vemos por qué hacen clic, pues ese precisamente un emparejarse neurótico, una necesidad neurótica de que el otro cumpla tu carencia afectiva que tú tienes, ¿no? Este me necesita como nadie.
0: Y a ver, pero, o sea, todo inicia ¿cómo? Es decir, ok, estamos hablando de un alcohólico que evidentemente no acepta ser alcohólico.
1: Claro, claro.
0: Y que de pronto conoce a alguien, ¿no? ¿En qué momento?
1: Mira,
0: se empieza a gestar ese clic.
1: Se empieza a gestar porque, vamos a hablar del codependiente, porque el codependiente de entrada, debido a una de estas heridas del alma y a una historia de infancia, trae una baja autoestima, ¿sí? Trae una autoestima nula. Entonces, en primera tiene falta de límites, tiene dificultad para decir no y tendencias a absorber las emociones de la pareja o del familiar,
0: sí, claro.
1: Porque ya no tiene una carencia. Punto número dos, tiene una necesidad obsesiva de control, un impulso compulsivo por aconsejar y por controlar lo que ella no puede controlar porque nunca ha controlado nada en su vida. Y cuando ve que esta persona es un descontrol total, sí, cuando ve que la pareja es un descontrol total y necesita ese control y él le puede dar los límites que nunca tuvo, hace el clic inmediatamente. Y obviamente el alcohólico dice, pues aquí soy, porque está mi rescatadora, ahí está, y el alcohólico suple su carencia,
0: o sea,
1: que también tiene.
0: Entonces, él o la codependiente, la pretensión o la parte medular de su conducta
1: digamos,
0: rescatar.
1: Así es. Ahora, fíjate, la tercera característica que te iba a mencionar es miedo al abandono. ¿Qué más quieres, tocayo? Es ese terror a la soledad que lo ha llevado a tolerar a quien sea que esté a su lado con tal de no volver a sufrir esa herida de rechazo o abandono que sufrió cuando niña. Y a lo mejor no porque sus papás la abandonaron, a lo mejor ahí estaban, pero los dos tenían que ir a trabajar y ella lo percibió como abandono, como rechazo.
0: Sí, sí, sí.
1: Así lo percibió, aunque no fuera así, ¿me explico?
0: Sí, sí, sí.
1: Entonces, ¿cómo surge? Surge desde un núcleo familiar a una temprana edad, con una baja autoestima, una autodevaluación, que necesito ser confirmada a través de otro, que esté igual que tronado que yo o más. No necesariamente alcohólico, tocayito. Puede ser otra persona que tiene también una carencia enorme emocional y que depende de otra.
0: O sea, que tiene una baja autoestima.
1: Una baja autoestima,
0: y
1: exacto.
0: Que se puede reflejar en jugar compulsivamente, se puede reflejar en comer compulsivamente.
1: O simplemente en ese abandono compulsivo de sí mismo, ¿no? Esas parejas que traen cargando al hombre o a la mujer, según sea el caso, a donde vayan, ¿no? A ver, vente, y vamos por las compras y ahí llevan al marido.
0: Sí,
1: y
0: sí,
1: cárgame
0: sí.
1: La bolsa y hazme
0: por
1: la lista del súper y ve y retira.
0: Por eso nos decían, tráete a tu codependencia. ¿No?
1: Tráete a tu llaverito, sí, tráete a tu codependencia.
0: Hay exacto, personas, sí, yo conozco gente así.
1: A eso iba yo.
0: Donde la pareja, no, bueno, la llevan a todas partes.
1: Como perrito chihuahua en la bolsa.
0: Sí, sí.
1: Y ahí ves que te dice, oye, vamos a hablar de negocios. Sí, ¿dónde te veo? Mira, ¿qué te parece si nos vemos en el Tox o no sé dónde? Pero voy con mi mujer. Y siempre que vas, ahí está la mujer, o ahí está el hombre, según sea el caso, pues.
0: Sí.
1: Pero dices, bueno, estos no pueden vivir en soledad, siempre están en pareja. Y es una pareja tóxica.
0: Totalmente. Hacemos pausa comercial, volvemos.
2: ¿Ustedes dicen rana?

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0: Bien, ahora sí vamos a dejarle caer la zapatería a la comercialización, toda la vuelta. 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Lo van a ver los que están ahí detenidos porque hay una típica...
1: Congestión,
0: ya sabes, de,
2: sí, de
0: manifestaciones, ¿no? Diarias, sí. Normales aquí y en toda la República. 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Y el Summer Camp, ya sabe, pues el Summer Camp es del Museo del Niño, ¿no? El Museo Papalote, del 20 de julio al 21 de agosto. Aparte su lugar. La neta está padre lo que hace el Museo del Niño, porque el chavalo aprende jugando, ¿no? Tienen un lugar ahí para retozar. Ya para que lleguen tranquilitos a casa, ¿no? ¿O qué va a hacer usted, madre, con los niños? ¿Ahora en las vacaciones? Se dice que... bueno, no, mejor prefiero omitir el comentario, pero... para no ser fatalista, pero dicen que se viene con todo el agüita, ¿eh? Y que va a cesar hasta el año próximo. Ahí se la dejo de tarea para que investigue. 20 de julio, 21 de agosto, cupo limitado. Márquele a Peri y al joven Karam, que vienen aquí a platicarnos. Buen trabajo de mi amiga Peri Acero y del joven Karam, por supuesto. 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Es el Summer Camp del 20 de julio al 21 de agosto. Y los lunes, como hoy, es el tianguis de Temixco. Maravilloso. Sobre todo hay unos bajonzotes, tocayo.
2: Sí, como no. Ahorita ya estoy salivando.
0: No, hombre, de peluche. No, además, no. Encuentras unos sopesotes, ya sabes, de estos.
2: Sí, memelas de
0: memelota.
2: Plano.
0: Una memelovsky.
2: Con cecina.
0: Luego, los tacones, los taquetes.
2: Unos tacorros.
0: Original y copia. De cecina, bro.
2: No, toquís.
0: Cecina de Yecapixtla.
2: Con su cremita.
0: Uf. Además de que, pues, encuentre usted la ropita ahí que desea venderle a otros, a lo mejor en otro municipio. Y pues, hay que decirlo, es el tercero más grande. Saludos a toda la bandera, toda la pandilla de Temixco, que en este momento están ahí ya dándole con Toño. Todos los comerciantes que se ponen ahí, se instalan ahí. Son muchísimos puestos, ¿eh? Así es que, pues, ya lo sabes.
2: Todo para el celulítico.
0: Todo para el celulítico. Hay plantas, hay pantalones, tenis, ropa deportiva de Toño Tigre.
2: Flotadores para la lluvia,
0: ¿qué
2: dices?
0: De Toñito.
2: Póngase sus flotadores.
0: Hasta unos kayaks, ¿no? Para ahora que se inunde. 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
0: 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Si usted acaba de llegar, pues estamos platicando aquí con el tocayo Mario Hurtado, especialista en adicciones, con un buen kilometraje, mi querido tocayo.
2: Así es.
0: Platicándonos sobre la codependencia, ¿no? La codependencia tóxica, que no solamente hace clic el alcohólico con la codependiente, o viceversa, la codependiente con el alcohólico, sino con otras tantas personas que la premisa es autoestima baja, autoestima de chocolate.
2: Así es, esta condición tiene su origen en la infancia, donde se aprende a crecer en un hogar en entornos familiares sumamente disfuncionales y con carencias afectivas, ¿no?
0: Bueno, tuviste que madurar a los 12 años.
2: Sí, por condiciones adversas. Y te diste cuenta que la mejor salida era ser el salvador de una persona.
0: Sí, claro.
2: Porque fuiste salvador o de tu hermano menor, o de tu papá, o de alguien. Y es un patrón de conducta ya aprendido, donde crece sobre todo cuando hay adicciones e inmadurez emocional. Ahora, había que hacer un alto en el camino y preguntarnos, ¿no? Usted que nos está escuchando ahorita, ¿está al punto donde quería llegar en su vida?
0: O sea, ¿está contento
2: ¿Está
0: con
2: feliz
0: la pareja que tiene?
2: ¿Con usted quién
0: al
2: es
0: chile,
2: usted?
0: Al chile pelón.
2: Sí, con quién es usted y voltee a ver a quien
0: a
2: tiene al lado.
0: Hijita.
2: A su hijita, a su mujer, a su brujer, a usted si es mujercita, a su marido.
0: Así es.
2: A su ¿está monstruo. Con la persona con la que quiso llegar a esta etapa de su vida? Es más, si usted le quisiera recomendar un marido a su hija, quisiera que fuera como el de usted, o viceversa, piénselo. Si sí, pues enhorabuena. Si no, es momento de hacer algo, ¿no? Siempre se puede hacer algo.
0: Claro.
2: Pero, ¿qué se necesita?
0: En el camino, una reflexión estoica.
2: Así es. Pero para hacer esto, en primera lo que se necesita es una gran madurez emocional y estar dispuesto a cortar amarras, que eso es complicadísimo. Tienes que aprender a poner límites y a poner otra vez la madurez emocional a todo lo que da.
0: Claro.
2: Pero a veces es muy complicado, ¿no? Hay gente que te
0: y a lo mejor no, y a lo mejor no es alcohólico precisamente.
2: No.
0: Pero puede ser el perfeccionista que hace clic con la...
2: Que es un neurótico, el
0: con la manipuladora, con la codependiente.
2: Sí.
0: O manipulador con mi manipulador.
2: O un hombre que nunca tuvo esta autoestima que debió haber tenido, por lo cual tiene un carácter muy bajo, no tiene los arrestos necesarios para solventarse emocionalmente a sí mismo, y entonces en lugar de tener una mujer, tiene una copia de su mamá.
0: Ahora, el soberbio, hablemos del soberbio, del prepotente, del exitoso además.
2: Que no necesariamente que es alcohólico.
0: No
2: necesariamente si es alcohólico. Soberbio, es este
0: pero es
2: pagado
0: un
2: de
0: gran
2: sí mismo,
0: neurótico, sí, pagado de sí mismo, yo soy el mejor.
2: El proveedor.
0: Todos
2: el
0: exitoso, me la persinan.
2: Sí, tiene allá la mujer toda tafiliada, metida abajo de la mesa
0: no,
2: del comedor.
0: O tiene una mujer que al final lo domina. Una codependiente.
2: Puede ser que, fíjate esto que estás mencionando. Puede ser que abajo de la mesa tras bambalinas lo domine, pero al frente de una sociedad es la mujer sumisa, ¿no? La que aguanta callada y la que dice lo que diga tu padre, lo que diga tu padre.
0: La que aguanta candela.
2: Sí. Pero cuando todos se van, óyeme, te voy a decir lo que tenemos que hacer y va a ser así.
0: Sí.
2: Y él sigue manteniendo la imagen. Y precisamente el dejar que este hombre mantenga esa imagen de poderoso es el ser codependiente. Por eso,
0: bueno,
2: eso
0: a ver, ¿y por qué? Porque a veces, y creo que la respuesta la tengo, pero no sé.
2: A ver, toquita.
0: Por ejemplo, el hombre viejo con la mujer joven.
2: Obviamente.
0: Esta relación
2: se está reafirmando que todavía tiene...
0: No, que al ratito ya no le vas a poder dar batería.
2: Sí, pero nunca lo saben. ¿Sí me explico? Se están autoengañando.
0: No, o los majean y te haces como el de la vista gorda, a lo mejor.
2: Pero es tanta tu soberbia y tanto engaño que dices, no, a mí no me van a... Yo no. A los demás les pasa, pero yo todavía estoy en plenitud. E inclusive empiezan a hacer uso de diversos fármacos para poder seguir rindiendo.
0: Pero hay veces...
2: Pero la vela se apaga.
0: Hay veces ni con un rayo de bicicleta.
2: Así es.
0: No, y ya cuando, ya cuando llegaste a cierta edad y quieres tener una jovencita, pues
2: aparte, ¿sabes qué pasa? Ridículo. Los intereses ya no son los mismos. Claro. Si tú tienes que te gusta...
0: ¿De qué vas a hablar, hombre,
2: primero? 65 años que tengas tú.
0: Oye, ¿escuchaste alguna vez
2: la muchacha tenga 40?
0: La por el diablo de los Rolling Stones, no, por ejemplo.
2: No, que le digas, oye, yo de chavito fui a ver a los Rolling Stones y yo diría, ¿de qué me estás hablando?
0: Si oye, ¿te acuerdas tú de
2: Batman? Yo soy de Timbiriche acá.
0: Sí, ¿sí? No, oye, de Superman, o
2: no,
0: de Mister Ed.
2: De Rocotitlán,
0: okay. No, o de, no sé.
2: Ándale, de Super Ed.
0: No,
2: si a mí de repente. Pandilla, de repente a mí me pasa con mis hijos, que le digo, ¿sabes quién es Don Gato? Le decía
0: sí,
2: la otra
0: sí,
2: vez.
0: Sí, sí.
2: No, ¿cuál Don Gato? Dice yo, no, pues
0: que no. No, ahora los chavos son de Pokémon para acá.
2: Pero ahora imagínate.
0: Y el Pokémon es un monstruo.
2: Pero imagínate que a tu pareja le digas lo que tú me estás diciendo. Oye, ¿te acuerdas de Flipper, el delfín?
0: No,
2: ¿de
0: no,
2: qué
0: no,
2: me
0: no,
2: hablas?
0: Qué flojera, ¿no?
2: ¿De qué me hablas?
0: O sea, no hay compatibilidad.
2: Son dos generaciones completamente totalmente, distintas. Totalmente. Entonces, la única compatibilidad, perdón, que puede haber con la mujer o con el hombre, si es que tu pareja es mayor que
0: es
2: tú...
0: Es la feria.
2: Exactamente, no, nada más. Es mi patrocinador,
0: el
2: ¿no?
0: El camarón.
2: Es como mi papá.
0: Sí, claro.
2: Es como mi papá.
0: El camarón. El camarón es el que...
2: El camarón es el que manda el dicta.
0: El que al final del
2: porque
0: día tiene
2: nunca
0: la
2: he visto una jovencita preciosa, exitosa, independientemente económica, no, con un carcamán
0: sí,
2: que esté...
0: No, sí los hay, ¿eh?
2: Bueno, pero...
0: Pero para darle continuidad a esa
2: sí,
0: exitosidad.
2: Pero ¿estás de acuerdo que es uno en un millón? Si el carcamán no tiene de acá la American Express Gold Card, pues ¿cómo para qué? ¿Cómo para qué? Entonces, como tú lo quieras ver, de uno o de otro lado, es una relación tóxica por completo, toca. ¿Qué felicidad te va a dejar al final del día?
0: No, ninguna.
2: ¿Al final del día?
0: Imagínate si tienen un niño o una niña.
2: ¿Quién va a pagar los platos rotos y quién va a estar en ese caldo de cultivo?
0: ¿Para quién es directa?
2: Para la calentura y para la televisioncita. Porque el niño lo que va a hacer va a ser un niño codependiente. ¿No? Como la quieras ver, Toquita. El niño lo que va a...
0: ¿no?
2: Sí, lo que va a acabar siendo el niño va a aprender esa conducta,
0: sí, claro,
2: va a sufrir abandono, claro, va a sufrir una desorientación total y una autoestima bajísima. Bajísima, porque el papá ya no está en condiciones, ya está cansado, ya que quiere estar viendo ahorita. De,
0: sí, sí.
2: Papá, no, ya no
0: por
2: quiere.
0: Más
2: ya, que... Por más que quieras. Aunque la mamá se lo meta hasta por los ojos. Mira, es igualita a ti. Ya sí, el papá. Sí, sí. Ya el papá lo que
0: quiere. Y a lo mejor ni se parece.
2: A lo mejor ni se parece. A lo mejor ni es de él.
0: Sí, a lo mejor.
2: A lo mejor le brincotearon ahí la cadena, ¿no? Pero el papá ya está en otra época de su vida.
0: Ya.
2: Ya está pensando
0: no,
2: en la
0: pues
2: salida.
0: Ya, próximo a que le pongan la pijamita de triple A, ¿no?
2: Entonces imagínate esa relación de codependencia y esa toxicidad en la que estás viviendo.
0: No, bueno.
2: Por eso
0: asumo. Usted, amigo, usted que va escuchándonos, haciéndonos el favor. ¿Cómo se siente? ¿Sí? ¿Es la neta, la real? Pausa.
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0: Vamos a la segunda vuelta para no irnos a extraordinario. 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Están aprendiendo porque tocan, porque sienten las texturas, porque pues es muy completa toda la actividad que los niños llevan a cabo. Además de tienen un área ahí para que corran y jueguen fútbol y bueno,
1: desfogue infantil.
0: Sí, no, maravilloso. Porque la pregunta es qué va a hacer usted con sus niños, ¿no? Ahora en...
1: No, y pobrecitos, ¿qué hacen ellos
0: en las vacaciones?
1: Se vuelven loquitos.
0: Sí, claro.
1: No hay que hacer.
0: 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Y háganos paro, si quiere marcarnos aquí al 312-9390, para que balconee, ¿no?, esta banda, si es que no está pasando el nuestro, el de Alabasco. Sí, para un cable, que no, ¿no? Se pasen de cornetas, ¿no? Y viene el Pet Fest, hombre. No, hombre, no. Bueno, es el 26 de julio, el domingo. O sea, es una fiesta para las mascotas, la más grande de la radio. En la ciclopista, tú. Te has invitado, ¿eh?
1: Sí,
0: puedes llevar a tus chamacos.
1: Y a mis perritos.
0: A tus perritos, claro.
1: Sí, cómo no.
0: Va a haber exhibición de adiestramiento canino, de Sedena, imagínate, güey.
1: No,
0: a la banda de Sedena. Va a estar el Rocco y el Arcadas, bro.
1: Son, ahora sí que son elementos.
0: No, claro, son soldados.
1: Sí.
0: No, Arcadas fue el que nos heredó Turquía por la muerte de Proteo, en paz descanse. Además hay concurso de disfraces, hay pláticas de cuidado y alimentación para
1: nos
0: mascotas.
1: Acaba de regalar.
0: No, mi mero.
1: Nos acaba de regalar un perrito Venezuela también.
0: Ah, sí, claro.
1: Regaló un perrito a los topos,
0: sí,
1: creo, ¿no?
0: No recuerdo
1: un pastor,
0: su nombre, sí, un belga.
1: Exacto.
0: Que para mí es el más belga.
1: Sí, a mí también.
0: Luego ahí está el croquetón Radiorama, para ponernos la del Puebla, ¿no? Para los animalitos. La zona de comida, no puede faltar. La zona de inflables, de Peri Acero, ni más ni menos. La zona de juegos de destreza, de feria, ya sabes, Estos sí, que aventabas sí, sí, sí. El arito. Y te ganas el peluche de perrito.
1: Que siempre estaban soldados, ¿no? Con los mañosos de la feria, ¿no?
0: Ah, sí,
1: no...
0: claro, no, nunca le dabas.
1: Nunca.
0: ¿No? Luego, inflables pet friendly, zona de artesanos morelenses.
1: Artesanos.
0: No, no, no. Además, gracias a los patrocinadores. Papalote, qué obo, ¿eh? Papalote, qué obo. O sea, patrocinador sote. Sí, sí, sí. Ni más ni menos.
1: Se pone la del
0: pueblo. Ahí nomás, ¿no? 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
0: El Matamustangs, o el Matamustangs.
1: Es correcto.
0: Renault Cuernavaca también presente. Aerotortas Progreso. Ojalá que se pongan la del Puebla con una tortuguita,
1: sí. ¿No?
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1: Así el tipo jamoncillo y la cocada, ¿no?
0: No, deliciosos, no. Además con stevia, ¿eh?
1: Aparte, sí. Para los diabéticos.
0: Sí, para los diabéticos.
1: Que le puedan dar
0: claro,
1: el brinco.
0: Claro. Bolillos con relleno, ¿no?
1: Don Chimino.
0: Sí, no puede mandar. Don Chimis.
1: Sí.
0: Siempre se pone payaso,
1: ¿quién
0: eh?
1: No los va a conocer?
0: En todos los eventos. En el despertar de los peques, no, hombre.
1: Son deliciosos.
0: Le di dos rondas.
1: ¿Ah, sí?
0: Y el jefe, porque ahí llega Don Chimis, acá es, se pone la del Superpueblo.
1: No,
0: es,
1: y aparte...
0: Es guerrerense, además.
1: Sí, deliciosos, deliciosos.
0: ¿No? 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Luego Kia, ¿no? Bueno, tenemos buenos patrocinadores.
1: Buenos botes, ¿no?
0: Buenos, sí. 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Que también se pusieron la del Pueblota con un pastelote, ¿te acuerdas, Normita? 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O sea, tenemos buenos... o sea, la neta, sí, se lo digo
1: unos
0: al chile.
1: Padrinotes.
0: Al chile pelón. El Pet Fest, pues, es la sexta edición y es el número uno. O sea, nosotros sí amamos a los perritos.
1: Va a ser una fiesta.
0: Sí, amamos a los animalitos. Esta es la prueba. Aquí no decimos comentarios en contra de los animalitos, ¿no?
1: No,
0: nunca,
1: ¿cuándo?
0: Jamás en la vida.
1: Decía Andy que
0: ¿te acuerdas del Padrino?
1: Ah, cómo no, era el mejor terapeuta de la clínica.
0: Cuando eras el director de Rinova.
1: Sí, el mejor terapeuta. Un Golden Retriever.
0: Sí, un Golden.
1: ¿Cómo no? Claro,
0: maravilloso,
1: claro.
0: Ese animalito.
1: No, los perritos son la magia, ¿no?
0: Claro.
1: Decía Andy que una sociedad la mides en cómo trata a sus mascotas.
0: Totalmente, la grandeza moral de una nación se evalúa
1: en
0: función de cómo trata a sus animales.
1: Y es correcto, es correcto.
0: Totalmente
1: sí,
0: de acuerdo.
1: Sí, sí,
0: totalmente
1: sí.
0: De acuerdo. Y sí,
1: sobre
0: no
1: todo
0: estoy de acuerdo en decirles perrijos, ¿no? Eso sí.
1: No, cada
0: se
1: cosa
0: sale
1: en
0: de
1: su
0: contexto,
1: lugar. Cada
0: ¿no?
1: cosa en su lugar.
0: Pero, pues
1: pero
0: es
1: un miembro de la familia.
0: Es un gran
1: sí.
0: amigo. Ah, sí, claro. Sí,
1: y es el mejor amigo, es tu
0: el
1: cuate.
0: El mejor compañero.
1: Sí, por supuesto.
0: ¿No?
1: Por
0: o sea,
1: supuesto.
0: La neta, ellos saben.
1: Leales hasta
0: estás
1: la muerte,
0: triste,
1: sí.
0: Ellos saben cuando.
1: Estás enojado.
0: Cuando estás enojado.
1: Cuando
0: bueno, cuando
1: engañar.
0: Se murió mi jefa, ahí te va, ¿eh?
1: Sí.
0: Esta nunca la había lanzado. Cuando se murió mi jefa yo tenía tres perritos, en ese entonces era mi Colin, que era el más poderoso de las razas, un
1: sí,
0: Bull Terrier.
1: Sí, sí, sí.
0: Tenía la Schnauzer, que es la Dinky, en paz descanse, y tenía la Cave, ¿no? La Cave era una onda ahí de Fox Terrier con callejero, súper codependiente, ¿no? Hacíamos el click perfecto, y cuando se muere mi jefa, mi hermano, hace cuenta que ellos, mira... Como que entendían.
1: Hicieron el duelo contigo.
0: Como que entendían cuando me fui.
1: Sí.
0: O sea, la Cave no hizo panchos, o sea...
1: No, ¿cómo?
0: No, no, no.
1: No entendieron.
0: O sea, sí. Es increíble, es mágico, ¿no?
1: Sí, sí, sí, sí.
0: O sea, un animalito siente, ¿no?
1: Vibra. Vibra,
0: sí. Increíble. Tocayo, ya para concluir.
1: Sí, Toquita.
0: Para romper este círculo vicioso, ¿qué hay?
1: Bueno.
0: ¿Alanón?
1: Se llama, no se llaman familias anónimas. Bueno, sí está la no, pero hay otro que es más, digamos que más, va más a la cabeza. Ahorita te digo cómo se llama. Pero lo que se necesita antes que nada es un examen de conciencia. Primero aceptarlo, como todo problema, ¿no?
0: Sí.
1: Tienes que hacer una evaluación de tu autoestima.
0: Sí.
1: ¿Cómo está tu autoestima?
0: Sí.
1: ¿Cómo estás en relación a las personas que te rodean? ¿Realmente es una relación sana o es una relación tóxica?
0: Sí.
1: ¿En donde tú eres el rescatador o te están rescatando? ¿Estás dependiendo emocionalmente más de otra persona que de ti mismo? Ojo, tienes que ir a un grupo que se llama CODA, que son codependientes anónimos. Okay. ¿No? ¿Cuál es la mejor terapia? ¿Cuál es la mejor vertiente? La terapia cognitivo-conductual. Para que te puedas dar cuenta que tienes un problema, tienes que ir con un especialista y empezar a abordar tu autoestima desde ti.
0: ¿Funcionaría como en el caso de nosotros si te acercas a otra persona igual?
1: Sí, claro.
0: ¿Que ya tiene la preparación?
1: Sí, ¿no? Por supuesto, alguien que ya haya pasado por eso, claro, el puente de comprensión siempre funciona.
0: Sí, porque a lo mejor mucha gente no quiere ir a ventilar.
1: No, pero fíjate, cualquier psicólogo que maneje la terapia cognitivo-conductual te va a poder referir con alguien especialista o te va a poder dar por lo menos los nortes para que puedas salir de este problema o te diagnostiques de entrada. Pero sí, una pareja tóxica te hace una vida infeliz, ojo.
0: Te agradezco mucho.
1: El agradecido soy yo, como siempre, Tuquita.
0: Y gracias a usted que estuvo del otro lado, gracias a Normita Cruz, siempre pendiente en el control técnico, en la Capitanía de Puerto. Quédese porque viene Claudia Pérez Torres. Pásela bien, que Dios lo bendiga.
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1: ¿Qué tal? ¿Cómo están? Buenos días, bienvenidos a una emisión más de Life is Life. Yo contenta, yo feliz de arrancar esta semana y de arrancar este programa a tu lado. Gracias por dejarnos ser tu compañía todas las mañanas. Norma Cruz está en los controles haciendo la conexión musical perfecta. Yo soy Claudia Pérez Torres, tu amiga de la radio. Y hoy arrancamos con un clásico de Billy Joel, Amateur of Trust. Lo interesante, fíjense, de esta canción es que Billy, conocido como The Piano Man, sí, decidió dejar el piano, precisamente lo decidió dejar y pues tomar la guitarra eléctrica, algo poco común en su carrera. El tema habla de esta canción que vamos a escuchar, de cómo la confianza es la base de una relación cuando la pasión inicial se transforma en compañerismo. Inspirado, fíjense, en su vida junto a Christy Brinkley. El video también tiene su magia, claro, se grabó en un sótano donde pues la música empieza a atraer a la gente de la calle hasta convertirlo en una fiesta espontánea. Incluso aparecen Christy con su hija Alexa y de manera fugaz Paul McCartney. Ringo Starr también aparecen así, muy en un abrir y cerrar de ojos. Con este aire rockero y diferente, Billy Joel nos recuerda que la música, al igual que la vida, siempre es cuestión de confianza. Y aquí la tienes, en el 107.7. ¡Buenos días! Son las 10:07.

Ya son las 10 de la mañana con 11 minutos. 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Y más adelante les digo quiénes más están con nosotros. El pase de lista antes de irnos a la siguiente canción. David Román, ¿cómo estás? Qué gusto saludarte. Me dice por acá, está muy emocionado porque ya el jueves reservará su boleto de autobús para ir a su tierra natal, que es Iguala, y posiblemente dice que va a visitar Cuernavaca porque la línea de autobús hace escala aquí, ¿no? Y dice que para el 30 regresará el lunes de madrugada a la Ciudad de México, y dice que pues está muy contento, muy emocionado, y qué bueno que planees tu viaje con anticipación para que no se te pase ni un solo detalle, sobre todo cuando va uno a visitar a la familia, a los amigos después de tanto tiempo. Pues sí, hay que hacer todas las previsiones. Saludos para ti, ahora te sigo leyendo. También saludos para Mari, que nos escucha en Cuautla. ¿Qué tal? ¿Cómo estás? Nos manda por acá la evidencia, el video de que nos está escuchando en su computadora, ahí en el trabajo, desde Cuautla, Morelos. Jorge Rayo, ¿cómo estás? Qué gusto saludarte. Saludos también para los Rayito de Luz, de parte de su papá Jorge. Chico, Téncate un Manzano, me dice, excelente inicio de semana para ti, Claudia, es lunes, y a ponerse las pilas, cómo no, las pilas al 100%. Luis Caballero no puede faltar, dice, hello, buenos días, gusto en saludarte también hoy. Ya está desayunando, me dice, ¿gustas? Pues yo con mucho gusto, por supuesto, pero aquí de lejitos, mira, un desayuno a la distancia. Buen provecho. ¡Qué desayunos rico! Esos deliciosos hot cakes y ese cafecito se ve.
de rechupete. Fernando Villanueva, ¿cómo te va? Dice, buen inicio de semana, queridísima Claudia, y me da mucho gusto escuchar siempre tu programa, que es muy bueno, y en mi opinión me encanta la música que programan. Soy una persona que tiene 71 años y cada que escucho la música de tu programa recuerdo mucho mi juventud y me llena de nostalgia y me gusta mucho recordar mi juventud, y eso me gusta mucho. Vivir es recordar. Gracias por tu programa, ¿qué haces? Y por hacernos feliz. Muchísimas gracias, Fer Villanueva. Aquí estamos. Ay, Tisha también, antes de irme a la siguiente. Tisha dice, ya estamos aquí. Y nos comparte, no esperes el momento perfecto. Toma el momento y hazlo perfecto.

0: Estas son nuestras noticias hasta el momento.
1: Prevén lluvias en al menos 14 estados por la onda tropical 18. México presentará denuncias en Estados Unidos por la muerte de 17 connacionales. La Secretaría de Educación Pública dio a conocer el calendario escolar 2026-2027 para las escuelas de educación básica del país. De acuerdo con el documento, el próximo ciclo escolar iniciará el 31 de agosto de 2026 y concluirá el 16 de julio de 2027. El fiscal de Morelos, Fernando Blumenkron, aseguró que no quedará impune lo ocurrido en Yautepec, que dejó como saldo 3 personas fallecidas y 9 heridos. Las investigaciones se persiguen con protocolo por feminicidio. Y en los deportes, las semifinales del Mundial 2026 ya quedaron definidas tras concluir los cuartos de final. Los 4 equipos que siguen con vida son Francia, España, Inglaterra y Argentina. 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
11: Ya son las 10:00.

Ya son las 10 de la mañana con 29 minutos. Que vaya muy bien en tu camino si nos escuchas en el trayecto. Recuerda lo importante que es ser tolerante. Y es que la tolerancia, en un tema enorme que implica, por supuesto, la empatía, implica respeto, implica apertura y también demuestra esa calidad humana de cada quien. Demuestra también esa apertura, esa inteligencia emocional, esa madurez emocional que también tengas, ¿eh? Porque esta tolerancia significa escuchar, no estar de acuerdo con, pues, no estar de acuerdo con todo, no. Pero hay que saber escuchar. No quiere decir que te pelees, no quiere decir que haya ahí un tema de, pues un, no sé, un encontronazo. Nada más es entender el punto de vista de la otra persona. No es aceptarlo, no es engancharte, no es criticarlo, no es, pues, estar todo el tiempo en contra, ¿no? Imponer esa idea tuya. Cada quien vemos, percibimos, tenemos distintos caminos, distintas historias también. También distintos aprendizajes que van sellados con una emoción. Por lo tanto, también cada quien tiene diferentes experiencias y diferente sentir en torno a un tema, en torno a una visión. Por eso, aquí requiere de mucha empatía y sobre todo de mucho respeto, que no quiere decir que lo aceptes, que no quiere decir que lo asumas, mucho menos que te los quedes. Ahora, si te sirve otro punto de vista, qué bueno, puedes aprender, puedes informarte y lo puedes tomar en cuenta para otra ocasión o para otra experiencia. Pero de ahí a que te lo quedes o que pues lo quieras rechazar con un tema de violencia o negatividad, no tiene caso. Y hay un punto en el que uno solamente tiene que escuchar y callar y quizás decir nada más, que comprendo, ¿no? Entiendo ese punto de vista. Yo tengo otro y ya, no pasa nada. Pero mientras no se tenga esa inteligencia emocional para saber que cada quien somos una persona distinta, somos individuos con criterios, ideas, educación, historias de vida diferentes y por lo tanto perspectivas distintas, entonces quizás siga peleando muchas veces más. Eso hay que entenderlo, tenerlo siempre presente. Se trata de madurez emocional y eso llega un punto en la vida en que te deja disfrutar mucho, mucho más. Saludos para Rosy García, dice, te escucho en la Ciudad de México. ¿Cómo estás, Clau? Muy bien. ¿Y tú qué tal? También por acá nos escribe Carlos Lobo Rodríguez. Saludos para ti, para Doña Laura del 11. Nos dice, buenos días. Y nos pasa por acá un acróstico de las vocales, agradable, especial, inolvidable, original, único. Que tu día sea así. Muchísimas gracias. Saludos para Doña Laura del 11 nuevamente. Mario Ageo me dice, ¿cómo estás? Muy bien, muchas gracias. Aquí como que no sirve el aire acondicionado y yo siento que nos estamos cocinando en la cabina. Ahorita lo revisamos. Saludos también nuevamente para Jorge Rayo, me dice, buenos días, que tengas excelente lunes y un maravilloso inicio de semana, lleno de bendiciones, mucha salud, que Dios te bendiga siempre. Feliz lunes y saludos a mis hijos, los Rayitos. Vámonos con más música, son las 10 con 32 minutos y tú estás en la Casa de los Clásicos.

Tanzanzas con Chic, son las 10 de la mañana con 36 minutos. Esta canción del 77, que fue uno de los primeros grandes éxitos de Chic. Así es, Neil Rogers y Bernard Edwards crearon un sonido tan elegante que años después sería inspiración para artistas como Daft Punk. Una invitación a olvidarse de las preocupaciones y simplemente disfrutar, a disfrutar este buen inicio de semana, por supuesto, aquí en la Casa de los Clásicos. Son las 10 de la mañana con 36 minutos y estaba platicando con Lalo Mateos que cuántas celebridades se han ido en estos últimos días, en este año 2026, y han sido muchos. Y pues hoy la música despide con respeto y con nostalgia a Calvin Hayes, un nombre que quizá no todos recuerden así de inmediato, pero su huella sigue viva en canciones que marcaron una época. Hayes fue músico, fue compositor, productor y miembro fundador de Johnny Hayes Jazz. Johnny Hayes Jazz, aquella agrupación británica que en los 80 nos regaló un sonido muy elegante, muy sofisticado dentro del llamado Sofistipop. Junto con Clark Dashtler y Mike Nocito, Calvin dio vida al álbum Turn Back the Clock, que alcanzó proyección internacional. Vaya que sí, nos dejó temas inolvidables como Shattered Dreams o Turn Back the Clock. Hay otra, I Don't Want to Be a Hero, y bueno, muchas otras más que todavía hoy suenan frescas y por supuesto con ese toque muy, muy ochentero, pero las escuchas y dices, ah, claro, y te vienen nuevas emociones y recuerdos. Su talento ayudó a definir una época en la que la música pop se vestía de sofisticación y sensibilidad, y aunque hoy pues nos toca decirle adiós, su legado permanece vivo en esas canciones que siguen emocionando a generaciones enteras de amantes de la buena música. Descansa en paz, Calvin Hayes. La música no olvidará tu nombre y aquí lo tenemos en el 107.7 Golden Hits.

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10: Así es, ya estamos de regreso. Son las 10:46.

Acabamos de escuchar a Prince con 1999, esta canción que, pues, aunque apareció en 1982, Prince imaginó cómo recibiría el fin de siglo con una gran fiesta. Y lo curioso es que la canción sí volvió a sonar con fuerza durante las celebraciones del cambio de milenio y décadas después sigue siendo indispensable en cualquier fiesta ochentera. 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No lo pienses más. Y hablando de oportunidades, y siempre, pues las segundas oportunidades son buenas. Y dentro del Pet Fest 2026 vamos a tener, pues, esta segunda oportunidad tanto para una familia como para ellos, nuestros peluditos. Así es, el tercer Adopcan Radiorama Morelos. Haz que su vida sea más feliz y adopta un lomito. Y tu vida también puede ser más feliz. La verdad es que sí, quien tiene mascotas ya saben de lo que estoy hablando. Puedes seguir las redes sociales oficiales de Estereo Vida 90.3, que es nuestra estación hermana, Play FM 93.3, de La Más Picuda 94.9 y, por supuesto, de Éxtasis Digital, para que conozcas tu próximo mejor amigo, porque ahí justo estarán los peluditos que están buscando una familia, que están buscando un hogar, quien los cuide y a quién cuidar también. Conoce todas las características y necesidades. Recuerda considerar que le brindes un espacio adecuado. Debes de tener un espacio adecuado, debes de llevarlo al veterinario, debes de darle alimentación de calidad, no nada más las sobras o dejarlo sin comer un día sí, un día no. No, debes de ser un amo responsable. Debes de tener todos los cuidados para que tu perro necesite, bueno, más bien para satisfacer todas las necesidades del perro y toda su vida, porque un perrito, ¿cuánto nos puede durar a nuestro lado? Puede ser hasta, yo conozco, hasta de 18 años, hasta de 18, 18, 20 tal vez. Sí, también, por supuesto. ¿Y de qué depende de que llegue a esa edad? Pues de todos los buenos cuidados que le damos. Todo esto lleva, además, un protocolo. Si vas a adoptar, no es así, ay, sí, te gustó, así, llévatelo. No, no, no, todo esto lleva un protocolo. Adoptar es un gran compromiso y un gesto noble con la naturaleza. Este 26 de julio, en el marco de nuestro Pet Fest 2026, ilumina la mirada de uno de ellos. La entrada es totalmente gratuita, es en la ciclopista, al aire libre. Vamos a vivir un domingo familiar espectacular con Radiorama Morelos. 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Son las 10 de la mañana con 54 minutos. Vámonos con los Jackson, ¿verdad, Norma Cruz? Los Jackson 5. Aquí está esta canción, Can You Feel It, es del 81, transmite ese mensaje de unión entre las personas y así queremos que estemos en unión en la casa de los clásicos.

0: Ya son las 10:58. Saludos al señor Marco Antonio González. Para Mario nuevamente, Mario Ageo, Carlos Lobo Rodríguez, aquí mandándonos un meme de los disturbios en Suiza por su eliminación del Mundial. Y no, pues no, nada que ver. 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Un minuto solamente para que sean las 11 de la mañana. Ay, no, ya cambió el reloj. 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Ya nos vamos, gracias a Norma Cruz en los controles. En la música estuvo Lalo Mateos, en la dirección de contenido Raúl Castro. Yo soy Claudia Pérez Torres, tu amiga de la radio. Buen inicio de semana, te espero mañana en punto de las 10 aquí en Éxtasis Digital. Bye, bye.
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2: ¿Cómo están? Muy buenos días, bienvenidos, bienvenidas. Esto es Coffee Time y estamos comenzando una semana más, un programa más y, por supuesto, con la emoción de siempre decirles que me emociona compartir con ustedes estas dos horas. Recuerden que hacemos una fusión de la mañana con la tarde. Desde ahorita hasta la una estaré contigo escuchando la música que invade tus recuerdos. Obviamente tendremos de todo un poquito que compartir y lo más importante es que tú y yo nos tomemos este cafecito virtual en el 107.5. Normita Cruz en la producción al aire, el WhatsApp 777-440-1849, tenemos boletos para el cine y mucho que disfrutar. Soy Perla Castro, te doy la bienvenida, comenzamos Coffee Time.

Son las 11 de la mañana con 11 minutos. ¡Qué bonito! Yo deseo que todos los anhelos de su corazón se cumplan siempre. Ahorita es el momento de aventar esta hora espejo 11-11. ¿Qué deseas? ¿Cuál es tu decreto? ¿Qué avientas al universo? Hoy yo deseo que ese que acabas de pensar y de sentir sea cumplido completamente. Y también, pues, salud. Creo que ahorita lo más que hemos estado padeciendo es de salud, de que seamos generosos, seamos amorosos, que encontremos realmente también el amor. Primero, ¿y qué otra cosa? El amor propio. Y después también el amor ajeno, ¿no? El de al lado, el que te regalen, empieza también, recuerden, por nosotros mismos, donde si tú eliges amarte, respetarte, ¿qué crees? Las demás personas lo harán, porque si no lo haces ni siquiera por ti, nadie más va ni a amarte ni respetarte. Oigan, hablando de amores y de respetos y de música y de éxitos, nos quedamos con más. Yo empiezo a leer sus mensajes mientras están conmigo en este espacio. Pues solamente les digo, sigue disfrutando de Coffee Time. Pero antes, Normita, no la sueltes, no la des play, porque yo les quiero invitar a las personas que nos están escuchando el día de hoy a que participen con nosotros en este evento que ya conoces. Es una edición más, para ser exactos, la sexta edición del Pet Fest. Y bueno, pues tendremos de todo un poquito. Recuerden, por supuesto, estará la exhibición de adiestramiento canino de Sedena con el Sargento Rocco Arcadas, y ellos son rescatistas caninos que tienen para ustedes y para nosotros, obviamente, pues esta presentación, ¿no? Porque no nos damos cuenta que tanto necesitamos hasta que se hacen evidente este tipo de, pues, de exposición. Son héroes totalmente cuando ayudan y protegen a muchos humanos. También recuerden que estará el concurso de disfraces, igual que la campaña de adopción responsable y el croquetón. Estos tres, tanto el concurso de disfraces, el Adopcan y el croquetón, son de Radiorama Morelos. Lo promovemos con el Pet Fest. De hecho, ya está abierta, habilitada, digamos, la opción de donar croquetas. Desde un kilo, un bulto, una tonelada, lo que ustedes quieran traer. ¿Qué tienen que hacer? Bueno, pues traerlo directamente a nuestro centro de acopio, que es Paseo del Conquistador 55, Colonia San Cristóbal. Las instalaciones de Radiorama Morelos abiertas para ustedes. Y el horario es de lunes a sábado de 9 de la mañana a 6 de la tarde. Entonces, a traer todas las croquetas que quieran, porque como siempre les dije, quien le ha tocado donar o alimentar algún perrito, ya sea callejero o propio, que sea de casita y todo, ¿cómo comen? ¿No? Se emocionan muchísimo cuando llega el plato de comida. Imagínense a un perrito que no lo ha tenido en mucho tiempo, y estos refugios pues obviamente tienen que alimentar a muchos perros porque su corazón es tan grande y a veces no tanto el presupuesto. Entonces, si tú quieres donar croquetas, son bienvenidas lo que quieran donar, de la calidad que quieran, porque, bueno, al menos yo tengo una gatita que fue callejera, y la verdad es que si le compramos de las caras, se las come; si le compramos de las baratas, se las come; si le compramos de las de kilo así a granel, se las come; si le damos sobrecitos, se lo come; y si no, o sea, son bien agradecidos los perritos, los gatitos callejeros. Entonces, si ustedes tienen la oportunidad de donar un kilo es bienvenido. Si pueden juntarse entre varios y donar mucho más, pues también es bienvenido. Igual se pueden organizar entre varios. Sabes que yo pongo 50, tú 100 y así. Y pueden comprar un bultito y ese va a llegar a los refugios. Oigan, hablando de, quiero agradecerle, por supuesto, a los patrocinadores. 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Y nosotros estamos con lo mismo, la felicidad de compartir con ustedes más música y más éxitos y más del Pet Fest.

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2: Estas son nuestras noticias hasta el momento.
3: Prevén lluvias en al menos 14 estados por la onda tropical 18. México presentará denuncias en Estados Unidos por la muerte de 17 connacionales. La Secretaría de Educación Pública dio a conocer el calendario escolar 2026-2027 para las escuelas de educación básica del país. De acuerdo con el documento, el próximo ciclo escolar iniciará el 31 de agosto de 2026 y concluirá el 16 de julio de 2027. El fiscal de Morelos, Fernando Blumenkron, aseguró que no quedará impune lo ocurrido en Yautepec, que dejó como saldo 3 personas fallecidas y 9 heridos. Las investigaciones se persiguen con protocolo por feminicidio. Y en los deportes, las semifinales del Mundial 2026 ya quedaron definidas tras concluir los cuartos de final. Los 4 equipos que siguen con vida son Francia, España, Inglaterra y Argentina. Soy Fabiola García Villafaña y te invito a escuchar Artículo Sexto. 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

Oigan, ya son las 11 de la mañana con 27 minutos. Ahora sí, boletos, cine. ¿Quién quiere ir al cine? A mí me va a encantar invitarles porque justamente esta película es una de las más esperadas y he recibido buenos comentarios. Y para todas las personas que me decían, oye, ¿cuándo nos toca a nosotros por acá en Cedros? Bueno, pues Radiorama Morelos te lleva a Cinépolis Cedros, Jutepec. La película es Minions contra los Monstruos y es para el día de hoy, lunes 13 de julio a las 4 de la tarde. La invitación, obviamente, son para que vayan con quien quieran, son boletos dobles. ¿Qué tienes que hacer? Mandarme un WhatsApp en este preciso momento y decirme, ¿sabes qué, Perla? Mi monstruo, por ejemplo, a mí, les cuento, es el que más miedo me da, o la que más miedo me da, es la Llorona. La verdad es que igual en el pueblo siempre había historias de que decían, no, yo es que yo sí la escuché, y es que se me enchinó la piel, y es que pasa por acá. Y yo, de niña, vivía por cerca de una barranca. Entonces decían que donde hay agua, pues no, es donde aparecía. Entonces, a mí me da un pánico decir encontrarme a la Llorona. Entonces, cuéntenme cuál es su monstruo, pues, que les da más miedo, terrorífico, con quién no hacen clic. Y obviamente me dan su nombre completo. Por cada, o sea, en esta ocasión son poquitos boletos, pero con mucho corazón. Así es que sean los primeros en obtenerlos. ¿Qué tienes que hacer? Mandarme un WhatsApp, como les dije, al 777-440-1849, compartirme cuál es su monstruo más terrorífico y un nombre completo. Ahí van a obtener un boleto para dos personas. Te voy a repetir, la función es para el día de hoy, lunes 13 de julio a las 4 de la tarde, con nuestros amigos de Cinépolis Cedros en Jutepec. Y los boletos son dobles, la película Minions versus Monstruos. Nosotros estamos abiertos para seguir escuchándote y llega el momento de disfrutar más música y más éxitos. Recuerden que estamos en la Casa de los Clásicos, es el 107.7 y en esta ocasión los saludos llevan dedicatoria, por supuesto, con esta canción. ¿A quién está ya conmigo? Tisha, preciosa, te mando un abrazo. Disfruta esta canción. Ella nos comparte rápidamente. Dice que nunca te falte el amor, pero el del que sana, del que suma, del que te acerca a Dios y a tu propósito. Amé tu frase, espero que tú ames esta canción, Tisha.

Acabamos de escuchar esta canción que sin duda alguna nos pone a todos o a muchos muy de buenas. El rock a mí me encanta y espero que tú también lo compartas conmigo. Oigan, vamos a seguir recordándoles que tengo boletos para que se vayan al cine. ¿Quieres ver Minions versus Monstruos? Y es que es perfecto, ya muchos chicos han salido de la escuela, ¿no? Ya están como empezando las vacaciones, entonces creo que es una película imperdible. ¿La quieres ver? ¿La pedías? La tienes. Mándame un WhatsApp al 777-440-1849. Mientras, yo les quiero recordar y les quiero invitar también a este Pet Fest, que como ustedes saben, tiene diferentes matices. Y en esta ocasión, el tercer Adopcan. Ya son tres momentos que hacemos esta vinculación, donde ustedes eligen a estos lomitos, que obviamente están en redes sociales para que los empiecen a ver, ya sea en la red de Stereo Vida 90.3 o la de Play FM o de La Más Picuda 94.9, incluso en nuestra hermosa página también. Digo, aprovechan y checan las notas que tenemos para ustedes, pero también pueden conocer al nuevo integrante de su familia, el nuevo peludito que va a hacerles obviamente la vida más alegre. Obvio, ustedes tienen que tener claro que es una responsabilidad. Yo siempre les digo, no son zapatos, no es una bolsa, es un ser vivo que va a entrar a nuestra dinámica, y lo que quiere también es amor, respeto, cuidado, comida y un espacio digno. Entonces, Adopcan, la tercera edición en este Pet Fest es para ustedes. Y aprovechamos y agradecemos, por supuesto, también a todos los patrocinadores que hacen posible que este evento pues llegue hasta donde llega. Y recuerden también meterse a las redes sociales para empezar a checar este Adopcan, donde van a poder, obviamente, conocer, ver y darse cuenta lo que tenemos como listo para ustedes. 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Y yo sigo con música en esta ocasión. Esta canción lleva dedicatoria para ti, Faustino, pero espérame, dice, buenos días, hoy no es un día cualquiera, es un día para ser mejor que ayer. También dice para ti, por ti, por mí y porque hoy sea un día maravilloso. Salud con este cafecito mañanero, mi querido Faustino. Un abrazo con esta canción.

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Recuerden que tengo boletos para que se vayan al cine el día de hoy. ¿Quieres ir a ver Minions contra los monstruos? Mándame un WhatsApp al 777-440-1849. Mientras, escuchamos esto para ti, Marco Antonio González. Espero que lo disfrutes y feliz inicio de semana.

0: Son las 11 de la mañana con 48 minutos, 11 con 48. Seguimos a través de Éxtasis Digital 107.7 con más música y con más éxitos. Recordándote, ya les decía, recuerden que no tenemos muchos boletos, me quedan ya muy poquitos. Quiero que ustedes se vayan a disfrutar de los Minions el día de hoy. Aparte, ¿saben qué pasa? Bueno, no sé, yo lo estaba haciendo muy seguido, que de repente digo, ¿sabes qué? No importa que sea lunes, hay que hacer las cosas diferentes. Si queremos salir, salgamos. Y es un muy buen plan ir al cine el día de hoy. Con estas lluviecitas está perfecto porque entras al cine maravillosamente. Yo me compro un café, una crepa, disfruto la película padrísima. Y en esta ocasión puedes ir con quien quieras. Puedes invitar amigos, familia, a la gente que quieres. Mándame un WhatsApp de una vez al 777-440-1849. La película es el día de hoy a las 4 de la tarde en Cinépolis Jutepec, que los boletos son dobles. Así es que de una vez a mandar mensajito. Mientras, gracias, dice, por el saludito, Tisha, y por compartir la rolita. Me encanta esa canción hoy, pues con todo cariño. También Chico está en comunicación conmigo, dice, Perla, excelente inicio de semana con un cafecito. ¡Uf! Y de esos que me gustan, se ve calientito y delicioso. Te mando un abrazo, Chico. Y esta canción va dedicada para ti. Aún tengo más saludos, Archie y Jesús Tenorio. Ahorita leo sus mensajes, pero mientras escuchemos más música.
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que se sientan las mujeres. ¡Ay, oh, qué rico! Además de que la canción es bailable, totalmente energética, y me emociona escucharla y espero que se hayan puesto a bailar conmigo. Oigan, hablando de bailar y hablando de disfrutar, recuerden que tenemos esta... pues este evento que está a la vuelta de la esquina será el domingo 26 de julio y estoy hablando justamente del Pet Fest de Radiorama Morelos. Y será un momento divertido y entrañable con nuestras mascotas. Cuando quieras hacer algo diferente, sin duda alguna nosotros tenemos una gran opción. Por ejemplo, este desfile donde vas a poder participar con tu mascota disfrazado de lo que quieran. Hay muchos conceptos en disfraces que hemos llegado a ver en esa pasarela, que además se vuelve todo un show porque hay perritos súper desinhibidos. Igual tienen cada una sus personalidades, ¿no? Hay algunos perritos que real se creen rockstars y lo hacen padrísimo y en el escenario se desenvuelven. Algunos, pues sí, los tienen que jalar, tienen un nervio, tienen miedo. Hay otros que hacen todo un concepto integral donde otros miembros peluditos de la familia pues se integran y demás. Entonces, si tú quieres estar con nosotros en el escenario y estás listo para lucir tu disfraz, tu mejor disfraz con tu mejor amigo, bueno, pues ya envíanos un WhatsApp o escribe en nuestras redes sociales para conocer todos los detalles del concurso y para que se puedan registrar, por supuesto. Recuerden que hay algunos regalitos para primero, segundo y tercer lugar y tienen desde ya hasta el 25 de julio para poder inscribirse y participar. Recuerda que es un evento totalmente familiar, es un evento donde pues se aprecia, por supuesto, todo lo que básicamente se haga en el escenario con los peluditos. Entonces, de una vez, hay que agradecerle también a los patrocinadores que son parte importantísima de este evento y que ellos hacen que esto funcione perfectamente. 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Nos vemos el próximo domingo 26 de julio en la ciclopista. Es el Pet Friend 2026 y yo estoy emocionadísima. El Pet Fest, a disfrutar y a gozar. Nosotros seguimos con más música. Le mando saludos a mi querida comadre Clau, que ya la vi pasar, ya va para Vida con Estilo en el 90.3. Nosotros seguimos con más música aquí en el 107.7.

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1: 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Son las 12:02.
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1: José, qué gusto saludarte. Esta canción se va hasta Jutepec. Te mando un abrazo. Bienvenido Luis López ya a la producción al aire. Y recuerden que tenemos boletos, hablando de Jutepec, en Cedros Jutepec. Los boletos son dobles y es Minions contra Monstruos.

Oigan, ya son las 12 del día con 12 minutos. Hora de espejo, eso amo cuando sucede y pasa. Avienten pues una vez también un deseo al universo y pues que se conceda propiamente. Oigan, me están preguntando otra vez, ¿qué onda con el tema de la función del día de hoy? Bueno, les cuento. Primero que nada, ya les había dado la bienvenida a Luis. Luisito, ¿cómo estás? A toda la gente que quiera ver una película, el día de hoy, lunes, tenemos la función de Minions y Monstruos. El lunes 13 de julio, 4 de la tarde, la cita, Cinépolis, Cedros, Jutepec. Los boletos son dobles. Mándame un WhatsApp si quieres ir a ver esta película. El día de hoy, los boletos, como te dije, son dobles. Oigan, seguimos con saludos, por supuesto. Archie, ¿qué dice Archie? Es hoy. Feliz lunes, excelente inicio de semana, Coffee Timers del Universo. Vamos por todo y con todo. Esto es de parte de Archie. Archie, como siempre, esa energía positiva y esas vibras son siempre mega emocionantes. Te mando un abrazo con todo cariño. Oigan, ¿y qué creen? Andan de manteles largos en Imagen Médica. Ahorita, esto va para Archie, pero ahorita voy a regresar un saludo muy especial. Así es que recuerda que estamos en la Casa de los Clásicos, es el 107.7.

Oigan, yo estoy feliz, feliz. Obviamente, es maravilloso cuando ustedes están aquí con nosotros y están disfrutando con nosotros todo lo... Es que me están preguntando tanta cosa que yo me emociono con todo lo que me dicen y con todo lo que me preguntan. Tengo más saludos. A ver, ¿quién está del otro lado? Mi querido Jesús Tenorio dice: buen día, Perlita, saludos a todos en cabina, aquí tomando un café con mi esposa Pilar. Ya es tarde para tomar, pero estamos contentos. Oye, un café nunca es tarde, ni es tan temprano, ni es tan de madrugada. Yo he tomado café en todo momento porque, sí, de verdad, soy fanática del café. Y entonces, con estos fríos que al menos se han sentido aquí en Cuernavaca, que de repente llueve y baja la temperatura, sí se antoja un cafecito caliente, que no, a mí, principalmente, sí me gusta con crema y me gusta con azúcar. Entonces, y bueno, con pan, la verdad. Hay quien lo toma expreso chiquitito, hay quien pues no puede tomar café y se toma un tecito. Entonces, a mí, Juan, pues me encanta. Te mando un abrazo y un abrazo a mi querida Pilar también. Hay más saludos de una vez, voy a aprovechar. ¡Ay, qué gusto! Mi querido Eugenio dice: hola, hace rato me pusieron a Bon Jovi y se me está ocurriendo algo emocionante. Vamos a hablar de cosas importantes. Y bueno, pues me dice él, Eugenio Villaseñor, lo conocen, es coach, y ha venido a hablarnos de muchos temas. Y entonces vamos a hablar un tema que me va a encantar: el rock, la oxitocina de la música, uff, o de la vida, ¿no? Podría ser. Entonces me encantaría también saber qué opinan. Mi querido Eugenio, te mando un abrazo. Te voy a dedicar esta canción que viene a continuación. Y a todos los Coffee Timers del universo, me encanta saber que están conmigo y que se conectan aquí en el 107.7.

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3: Prevén lluvias en al menos 14 estados por la onda tropical 18. México presentará denuncias en Estados Unidos por la muerte de 17 connacionales. La Secretaría de Educación Pública dio a conocer el calendario escolar 2026-2027 para las escuelas de educación básica del país. De acuerdo con el documento, el próximo ciclo escolar iniciará el 31 de agosto de 2026 y concluirá el 16 de julio de 2027. El fiscal de Morelos, Fernando Blumenkron, aseguró que no quedará impune lo ocurrido en Yautepec, que dejó como saldo 3 personas fallecidas y 9 heridos. Las investigaciones se persiguen con protocolo por feminicidio. Y en los deportes, las semifinales del Mundial 2026 ya quedaron definidas tras concluir los cuartos de final. Los 4 equipos que siguen con vida son Francia, España, Inglaterra y Argentina. Soy Fabiola García Villafaña y te invito a escuchar Artículo Sexto. 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
1: 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Juanito Cerezo, esta canción va dedicada para ti y sonriamos y gocemos la vida porque es esta, aquí y ahora.

Oigan, ya son las 12 del día con 31 minutos. Por cierto, ¿saben qué? Quiero mandar un saludo bien especial, pero va con unas mini mañanitas para el licenciado Giovanni Ramírez de MR Imagen Médica. Y Giovanni, estas son las mini mañanitas, tan tan, con todo cariño, de parte de todo el equipo de Coffee Time. Sé que nos estás escuchando en esta mañanita, muchas gracias. Y el saludo también es bien especial de parte de mi querida Clau Pérez, que dice que, pues bueno, se suma a la felicitación. Y me encanta saber que estás, pues, muy apapachado, consentido y muy disfrutado. Te mando un abrazo, Giovanni, tan tan, feliz cumpleaños. Y pues vamos a seguir con los saludos, por supuesto, pues ya que le mandamos saludos al licenciado Giovanni, a todos los que y las que están en comunicación conmigo. ¿Qué creen? Tengo boletos, todavía me quedan dos boletos para que se vayan a ver Minions, son los últimos dos dobles. Entonces es el momento para que me manden un mensajito al 777-440-1849 con su nombre completo. Y ya pueden en automático participar conmigo. 777-440-1849. Carlos Ruiz me manda este video que está padrísimo, además de todo. Carlitos, te mando un abrazo. Y la siguiente canción que viene a continuación, dedicada para ti. Gracias por permitirme entrar desde tus oídos e irme directo a tu alma y al corazón. También otro mensaje antes de que se me pase es de Eduardo Salazar. Eddie, te mando un abrazo. Esta canción va dedicada para ti. Y recuerden a todos los Coffee Timers del universo, estar con nosotros siempre con una sonrisa y con esas ganas para disfrutar y para gozar. Esto es para ustedes. Es la música que invade tus recuerdos.

Así es, está a la vuelta de la esquina ya este evento que nosotros hacemos posible y ustedes también y los patrocinadores, y es un evento espectacular. Estoy hablando de el Pet Fest en su sexta edición ya. Uf, no saben a cuántos peluditos hemos hecho felices, pero además de todo, ustedes saben que este evento pues reúne a toda la familia, es un evento 100% familiar. Recuerda, habrá zona de artesanos y de juegos de feria, de destreza, padrísimos, zona de inflables para niños, zona de comida y obviamente habrá venta de artículos para mascota, inflables pet friendly, que también está increíble, exhibición de animales de granja y exóticos, pláticas de cuidado y alimentación para mascotas y la exhibición de adiestramiento canino de Sedena por parte del sargento Rocco y Arcadas. Ellos son rescatistas caninos, héroes nacionales, y aparte son divinos porque traen sus botas especiales de rescate y sus lentes y todo, muy maravilloso, la verdad es que son todo unos expertos. Entonces, recuerda que es el domingo 26 de julio la cita, y hay que agradecerle, por supuesto, a todos los patrocinadores que hacen posible este evento, que están pues, ahora sí que al pendiente y ayudando, sumándose siempre. 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Y nosotros también estamos felices, pero de que tú seas parte de este Pet Fest. Ya lo sabes, domingo 26 de julio, esto se va a poner increíble, y hay concurso de mascotas, está el Adopcan, está por supuesto también la campaña de adopción, Adopcan les decía, el croquetón, ese que también nos hace agradecerle a todas las personas que son generosas con sus donaciones, porque les digo, desde un kilo, un bulto o una tonelada, todo es bienvenido y todo suma y todo es en pro de los perritos, por supuesto. Oye, hablando de perritos, me acaba de decir Chico, dice, hoy le toca baño y no quiere, pero él no manda. Obviamente, la que manda es la nariz, ¿no? Porque ya, bueno, ya dice, ya toca baño, y pues ni modo. Enzo, a bañarse, querido, ni modo. Hoy toca, no sobre, toca toca bañito. Y a todos ustedes nos toca, pero irnos a un corte comercial. Faltan 20 minutos para que sea la 1 de la tarde. Recuerda que estás en el 107.7. Esto es Coffee Time.

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0: Sigamos disfrutando nuestro Coffee Time.
1: Exactamente a las 12 del día con 46 minutos, 12 con 46. Qué bueno que sigues conmigo en esta ocasión. Es para ti, mi querida Raquelita. Espero que disfrutes tremendamente esta canción y el programa.

Oigan, ya son las 12 del día con 50 minutos, 12 con 50 minutos, faltan solo 10 para que sean pues ya la 1 de la tarde. Pero antes de irnos con más música y obviamente seguir disfrutando, le quiero mandar un saludo con todo cariño a Memo. Memo, qué bueno que ya estás en sintonía conmigo. Muchos besotes y la siguiente canción.

canción va dedicada para ti. Pero también, antes de irnos con esta canción, les quiero recordar, decir, compartir y obviamente para que estén conmigo en este espacio disfrutando, pero también compartiendo y sumándose a los eventos que tenemos. Ustedes saben que tenemos muchísimos eventos y este puedo decir que es uno de los que más, pues, cariño le tenemos, que tiene una carga emocional increíble porque, si ustedes bien lo saben, los peluditos de nuestro hogar, pues, nos dan alegría. Y antes muchos, afortunadamente, fueron callejeros y llegaron a nuestras vidas, ya sean gatos, perros o alguna mascota que haya sido rescatada, ¿no?, de calle. Yo les he contado de mi gata de Wakanda, que obviamente es una gatita negra, y entonces mi hermano la rescató en el norte de México, la voló hasta Ciudad de México y se la trajo para acá porque él se tenía que ir a otro lado y no la pidió en resguardo, y obviamente pues se ganó nuestro corazón, más el de mis hijos, y es hoy su compañera de vida. Inclusive, pues, como no sale de casa, pues duerme con ellos. Ahorita con mi papá y su rehabilitación es quien ha estado ahí codo a codo con él. De repente, ayer que hacíamos los ejercicios de su rehabilitación, se subía y estaba ahí como diciendo: abuelo, échale ganas, ¿no? Y la verdad es que eso es lo que hacen los peluditos. Los que somos fan de los animalitos de compañía, creo que pues tenemos que buscar siempre ese respeto, ese amor, ese cariño. Yo sé que no todos toleran a los animales, pero si es tu caso, solo pasa el largo. Pero si eres como nosotros, que hacemos este tipo de eventos por el amor y por el cariño, justamente para que otros seres vivos tengan, pues, mejor vida, les puedo sugerir que se inscriban en el Adopcan, donde vamos a tener opciones de que ustedes les den una vida mejor a esos peluditos. Entonces, ya los pueden revisar en las redes sociales, tanto de Estereo Vida, de Éxtasis, de La Más Picuda y de Play FM, en que ustedes van a poder ir viendo las características, porque de repente a lo mejor alguien dice: ¿sabes qué? Yo quiero un perro grande que me ayude, pues, obviamente, a avisarme si alguien se mete a la casa. A lo mejor otros dicen: ¿sabes qué? Yo necesito un perro de raza más pequeñita porque, pues, tengo pequeñitos en casa, o soy una mujer sola. En fin, cada quien elige ahora sí que sus batallas y con quién quiere compartir su vida. Entonces, el Adopcan está listo para ustedes, pero también aprovechemos y donemos un poquito de lo que nos ha favorecido la vida, por ejemplo, dando croquetas desde un kilo, un bulto o una tonelada. Ustedes eligen. Ya estoy a punto de despedirme, pero quiero agradecerle, por supuesto, a Pet Food Institute. 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A todos y a todas las y los que fueron parte de este espacio, pues te mando un abrazo con todo cariño, saludos de parte de Gonzalo, y pues que siempre Dios te bendiga y te proteja también a ti. Orejas dice: ya está, ya no está con nosotros, pero bueno, pues también lo comparte. Muchas gracias por esos peluditos que fueron rescatados por ti, mi querido Juanito. Te voy a dedicar esta canción. Y a todos los fans, obviamente, de los animales, gracias. Gracias, Luis López, por el apoyo en la producción al aire. Soy Perla Castro, esto fue Coffee Time.

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4: es la 1:01.
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1: Prevén lluvias en al menos 14 estados por la onda tropical 18. México presentará denuncias en Estados Unidos por la muerte de 17 connacionales. La Secretaría de Educación Pública dio a conocer el calendario escolar 2026-2027 para las escuelas de educación básica del país. De acuerdo con el documento, el próximo ciclo escolar iniciará el 31 de agosto de 2026 y concluirá el 16 de julio de 2027. El fiscal de Morelos, Fernando Blumenkron, aseguró que no quedará impune lo ocurrido en Yautepec, que dejó como saldo 3 personas fallecidas y 9 heridos. Las investigaciones se persiguen con protocolo por feminicidio. Y en los deportes, las semifinales del Mundial 2026 ya quedaron definidas tras concluir los cuartos de final. Los 4 equipos que siguen con vida son Francia, España, Inglaterra y Argentina. Soy Fabiola García Villafaña y te invito a escuchar Artículo Sexto. 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

0: 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Son las 2 de la tarde.
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0: podría salir en libertad en próximas horas luego de que su esposa le otorgara el perdón por violencia familiar. Está recluido en penal de Morelos. Productores de caña toman el ingenio de Casasano por retraso de pagos en liquidaciones. No quedará impune el caso Yautepec, que dejó como saldo 3 personas sin vida y 9 lesionados, advierte fiscal de Morelos, Fernando Blumenkron. Gobernadora Margarita González Aravia da mensaje desde Tetelcingo para fortalecer la paz desde los valores cívicos. Esto y más en nuestras noticias.
1: Son las 2:03. Bienvenidas y bienvenidos a su espacio informativo Nuestras Noticias Morelos, que iniciamos la semana y con bastante información, como ya pudo haber escuchado en este previo de lo que vamos a estar platicando a lo largo de esta hora. Desde las 2 hasta las 3 de la tarde, usted nos va a poder sintonizar a través ya sea de Éxtasis Digital 107.7 o La Más Picuda 94.9. Será un gusto acompañarle a donde sea que se dirija, ya sea que venga desde su automóvil, en su estéreo, en la ruta, en el transporte público, en el transporte por aplicación y lo trae en su radio encendido, tal vez desde casa, que utiliza su dispositivo con Alexa, que siempre le invito a que lo haga a través de estos dispositivos y en esta nueva era digital que tenemos ya muchas vertientes de cómo poder escuchar e informarnos, porque a través de Alexa va a ser muy sencillo, usted solamente le tiene que decir: Alexa, pon Éxtasis Digital, Alexa, pon La Más Picuda, y automáticamente nos va a estar sintonizando a las 2 de la tarde, por supuesto también a través de nuestra página en www.radioramamorelos.com.mx. Ahí es muy sencillo, porque si usted sale del estado, sale del país, no se preocupe, ahí se sigue informando del acontecer del día a día, y por supuesto en nuestras redes sociales, que le recomiendo nos siguen todas las plataformas. Mire que ahora en Facebook estamos realizando justamente ya una transmisión en vivo, que ahí usted va a, además de escuchar, ver las imágenes, los videos de todas las noticias que le estaremos compartiendo. La información, por supuesto, también al momento la tendrá graficada a través de esta transmisión y podremos leer sus comentarios. Para nosotros es muy importante saber su opinión, saber también desde dónde nos escucha o desde dónde nos ve. Eso es lo más relevante, porque así le podemos traer la información de su municipio. Así que déjenos saber a través de los comentarios en nuestra transmisión. Nos va a encontrar en la página como Nuestras Noticias Morelos. Ahí nos puede mandar el saludo desde su colonia, su municipio, y le estaremos respondiendo también a lo largo de este enlace que realizamos. Por supuesto, tome en cuenta que tenemos Instagram, TikTok y X, aparte de Facebook. Y ahí nos va a encontrar igual como Nuestras Noticias Morelos o @NNMorelos. Ahora bien, si quiere un vínculo más cercano con nosotros, claro que lo puede tener. Nuestro WhatsApp, el 777-429-9071. 777-429-9071 es el número en donde usted va a poder enviar su denuncia ciudadana. Lo que acontezca en donde usted vive, o si va en el tema, por ejemplo, vial, si ve algún percance o alguna situación, incluso accidentes o temas hasta que tienen que ver con el tráfico, no dude en enviarnos su mensaje, la fotografía, y aquí nosotros la vamos a estar compartiendo, porque evidentemente entre todos podemos generar esta información para también informarle a quienes van o que tienen que pasar por estas arterias principales. Y por supuesto, le invito ahí mismo en WhatsApp a que nos añada en nuestro canal de difusión como Nuestras Noticias Morelos. Le agradezco al equipo de producción por hacer posible este espacio.
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1: Soy Mariana Estrada y qué gusto. A partir de este momento le presento la información más importante que ha sucedido en Morelos. Vámonos con unos temas que, vaya, sí, ya han generado polémica en las redes sociales y tras haber compartido también en nuestras plataformas digitales esta información, porque hasta por una cubeta, un caso en el transporte público de Morelos, que para muchos podría indignar, a otros más les podría causar risa, a otros más molestia, y bueno, un sinfín de reacciones que han acontecido en estas últimas horas, porque abrió el debate sobre los costos adicionales a los pasajeros. Ya no nada más es el aumento a la tarifa que ya se había anunciado previamente, los 13 pesos, esto sería para evidentemente pues modernizar el transporte, pero ahora es algo distinto, ¿eh? ¿Qué ocurrió? En redes sociales le compartimos este video que comenzó a circular, en donde se observa a un operador de la ruta Aliados de Morelos exigir a un pasajero el pago de un segundo pasaje. Y usted dirá, bueno, iba acompañado, llevaba a su hijo, a algún amigo. No, le exigía el segundo pasaje por llevar una cubeta. Imagínese, usted está viendo las imágenes a través de nuestra transmisión, por cierto. El conductor argumentó que el objetivo y este objeto también ocupaba espacio dentro de la unidad. Y por ello, pidió el costo adicional de 13 pesos. Es decir, el pasajero ya no nada más pagaría, pues sí, los 13 pesos que tendría que haber pagado por trasladarse en la ruta, sino aparte le exigían otros 13 pesos más, que de lo contrario se tendría que bajar de ese transporte público. ¿Cómo ve esta situación usted? Ve para quienes están en la transmisión viendo estas imágenes y cómo escucha este acontecimiento. ¿Usted cree que tenía razón, que tenía fundamento el conductor de la ruta al exigir este cobro extra? ¿Usted que también utiliza este medio de vialidad, cree que sí era necesario cobrarle otros 13 pesos por llevar una cubeta que prácticamente pues era sus pertenencias del señor, de lo que llevaba, ya sea del mercado, de donde se trasladaba, pero era parte de lo que de los insumos que tenía en mano? Ahora bien, ¿qué dice la autoridad? La Coordinación General de Movilidad y Transporte, claro que se pronuncia. Y de una manera muy sencilla, porque puso las tarifas autorizadas y dijo que no permiten cobrar un costo, un pasaje extra, vaya, por objetos personales como mochilas, bolsas o bultos menores, siempre que no represente un riesgo para la seguridad. La dependencia señaló que evidentemente tendrá que investigar este caso, porque vaya, sí es una situación que a muchos les indignó en las redes sociales, otros más, como le decía, les causó molestia, otros risa, y bueno, nos interesaría también saber usted qué opina. Pero de confirmarse la irregularidad, le comparto que, claro, podría haber sanciones, no es cualquier cosa, no es cualquier situación, de esa manera es que podría estar sucediendo pues una sanción en caso de ser así, para que lo tome en cuenta, que sepa usted la situación de lo que sucede en este entorno del transporte público. Y bueno, pues ahora habremos de esperar. Ahora, además del comunicado, compartieron una ficha en donde vienen los costos. Estos costos de, para que usted pueda verificar, obviamente, la tarifa. Le comparto brevemente y también lo van a poder encontrar en nuestras redes sociales y en nuestro canal de WhatsApp. El tipo de servicio en las zonas urbanas, que son las rutas cortas, evidentemente tendrá a partir de los 13 pesos el costo y hasta 14 pesos. En la interurbana, suburbana, desde los 14 hasta los 16. Y las foráneas, que son estas pues rutas largas, estarán entre los 16 pesos con 50 centavos hasta los 27 pesos. Obviamente ahí vienen específicamente cuánto ha aumentado en cada línea para que usted la pueda ver en nuestras redes sociales. O si gusta, le enviamos también esta tabla para que verifique la tarifa a través de nuestro WhatsApp, el 777-429-9071. Y ahora bien, recordar que para las personas con discapacidad es gratuito el transporte, los adultos mayores siguen pagando 5 pesos con su credencial del INAPAM y menores de 3 años gratuito. Pues así se pronuncia la Coordinación de Movilidad y Transporte tras estos hechos. Oiga, y una información al momento, ya que estamos hablando del transporte público: un nuevo ataque armado en la base de la ruta 85 en Cuautla se registró durante esta tarde en la base, como le mencionábamos, de la ruta, que está ubicada en el municipio de Cuautla, lo que generó una intensa movilización de cuerpos de seguridad. Tenemos aquí las imágenes del acontecimiento. También evidentemente arribaron cuerpos de emergencia, nos están enviando la información que de manera preliminar se reportan personas heridas. Ahora, las autoridades ya llegaron a la zona, se espera que en próximas horas pues informe de manera oficial sobre el saldo y circunstancias de ese hecho. De momento es así la situación de lo que se va actualizando en torno a este ataque armado que acaba de acontecer en el municipio de Cuautla.
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1: Oiga, y pues hablando de seguridad o de paz o el término que usted le quiera dar en el entorno pues morelense, le quiero compartir que ya se están reuniendo tanto autoridades estatales como federales. ¿Y para qué?, se preguntará. Están revisando las estrategias que se van a aplicar en Morelos para atender la incidencia delictiva y lograr esta coordinación que se ha venido realizando ya, pero mejorarla, fortalecerla entre las instituciones. La gobernadora Margarita González Saravia encabezó la sesión de esta mesa de coordinación estatal para la construcción de paz y seguridad, en donde hubieron autoridades no solo del estado, sino también de la federación. ¿Qué temas se abordaron y para qué se hacen estas mesas?, usted se estará preguntando. De entrada, las mesas son para poder establecer el vínculo entre los tres niveles: de gobierno y que ahí se dicten justamente las estrategias que estarían implementándose en este caso, pues en el estado de manera conjunta. Ahora, durante esta reunión en específico, se abordaron los avances de los operativos que se han implementado en el estado y resultados de acciones coordinadas entre estas mismas instituciones de seguridad, porque hablamos pues no solo de la Secretaría de Seguridad de Morelos, sino también entra Defensa, que sería pues Guardia Nacional también, y Ejército Mexicano. El objetivo es que se trabaje en nuevas estrategias, algo distinto para la prevención al delito, todo evidentemente con la dinámica que se tiene ahora de Morelos por la seguridad, pero generar otras estrategias más para lograr esta atención a la incidencia delictiva y tener, poderle brindar, vaya, a la ciudadanía esta paz y esta seguridad que tanto se pide en Morelos.
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1: Seguimos con los temas de seguridad porque han hablado y se han pronunciado en torno a actualizaciones de varios de ellos. Por ejemplo, el caso de Yautepec, que sin duda generó indignación a la población por lo sucedido en pues este recinto en donde llegaron a pues a conglomerarse familias, personas para poder ver uno de los partidos durante el mundial y que terminó en un ataque armado. Esta información se la voy a dar de manera detallada en unos momentos más. Mientras tanto, ¿qué le parece si escuchamos el reporte vial de Cuernavaca?
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1: Comandante Delfino Martínez, qué gusto saludarle para iniciar la semana y que nos comparta cómo están las calles de Cuernavaca. Le escuchamos como siempre con gusto.
4: Claro que sí, muy buenas tardes. Si me permiten, comenzamos con Morelos Sur. Tenemos ligero retraso vehicular, lo que va de Morelos Sur y Cancún a lo que es secundaria 4 con dirección a la autopista. De secundaria 4 a lo que es Glorieta de Niño Artillero en Las Palmas, tenemos fluido totalmente sin problemas de circulación, únicamente lo que retienen los semáforos. De ahí se nos libera hasta lo que es Morelos y Abasolo. Ya de Morelos a Abasolo a lo que es Morelos Arista tenemos ligero retraso vehicular, ya que se encuentra un vehículo descompuesto a la altura de Coppel en Morelos Centro. Morelos Norte tenemos totalmente libre la circulación, así como Avenida Emiliano Zapata, Colegio Militar y Avenida Universidad, totalmente despejada, únicamente lo que tienen los semáforos. En Avenida Domingo 10, Vicente Guerrero, Paseo del Conquistador y Poder Legislativo, liberada la circulación, solamente lo que retienen los semáforos. Avenida Río Mayo, presentamos ligero retraso con dirección a Diana, así como lo que entra de la zona de plazas a Avenida Diana. Avenida Cuauhnáhuac, totalmente despejada la circulación, sin problemas al momento, así como Plan de Ayala, de lo que es calle central hasta el Vergel, totalmente liberada la circulación, únicamente lo que retienen los semáforos. El circuito Adolfo López Mateos, liberada la circulación, también no tenemos retraso vehicular en este momento. Lo que es el primer cuadro de la ciudad, ligero retraso en lo que es Gutenberg, Guerrero, Arista, No Reelección, Matamoros, Boulevard Juárez y Palmira, totalmente libre de la circulación en estos momentos. Ese sería mi reporte para el día de hoy.
1: Muchas gracias, comandante, por la información que nos comparte. Ya escuchó usted estas arterias que se encuentran con el congestionamiento vehicular. Los temas de semáforos no hay que olvidarlos, como siempre, a pesar de que prácticamente gran parte de la ciudad está libre. Salga con tiempo porque no sabemos las situaciones que puedan ocurrir. Y tome en cuenta que nos puede enviar su mensaje al 777-429-9071 por cualquier situación. Ya son las 2:16. Esta es nuestra primera pausa. Regresamos con más información.
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1: Ya estamos de regreso en estos micrófonos, gracias a quien ya se está conectando en nuestra transmisión, y los saludo con mucho gusto. Aquí nos escribe ya Irving, pasando lista, dice, que tengas excelente inicio de semana también. Saludos hasta Ciudad de México. Oigan, qué interesantes son las redes sociales, que podemos seguirle informando, como bien le decía, a donde sea que usted se encuentre, así que síganos. Nuestras Noticias Morelos, yo le leo y le respondo de manera personal a través de nuestra página y también en nuestro WhatsApp, el 777-429-9071. 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
1: Oiga, antes de la pausa comercial yo le estaba contando sobre el hecho acontecido en Yautepec. Continúan las investigaciones, de qué manera y qué ha sucedido con esta actualización del caso. La Fiscalía de Morelos, el fiscal en específico, dijo que va a agotar todas las líneas de investigación para esclarecer el hecho y obviamente, pues, llevar la justicia a quienes resulten responsables. El fiscal Fernando Blumenkron señaló que se mantiene abierta la investigación por los hechos registrados el pasado 30 de junio en Yautepec y se trabaja para reunir los elementos necesarios, probatorios, y ver quién podría ser la o el o los responsables del acontecimiento. Informó que, como resultado de la coordinación entre las instituciones, ya fueron detenidos 2 hombres y 1 mujer por su probable participación en este caso. De acuerdo con la fiscalía, la investigación está ya bajo un protocolo de feminicidio mientras continúan las diligencias para determinar responsabilidades. Ahora, ¿qué sigue? Bueno, la autoridad ministerial aseguró que seguirán recabando estos elementos, las pruebas, para que, de ser procedente, los responsables puedan ser presentados ya directamente ante un juez. Esto es lo que dijo el fiscal.
2: Integrantes de la mesa estatal de paz y seguridad, los ordenamientos que se pidieron al juez para 3 personas, 2 hombres y 1 mujer, por su participación en estos hechos en Yautepec. También comentarte que quien interviene en la investigación es la Fiscalía Especializada en el Delito de Feminicidio, y bajo este protocolo es que se está actuando, porque hay lamentablemente 2 mujeres que pierden la vida, las privan de la vida y hay lesionadas. Y es el juez el que otorga las órdenes, producto de del acervo probatorio que el fiscal especializado en esta materia le otorgó al juez. Estamos ya en vísperas de la audiencia, que será el día de hoy, y bueno, estaremos atentos a lo que se determine en este caso.
1: ¿Ya se puede establecer 1 o más móviles?
2: Estamos en cuanto a las líneas de investigación, vamos a agotar todo lo que se tiene. Los actos de investigación continuarán para que también aportarle al juez que conoce del caso todos los elementos probatorios o los datos de prueba que tengamos.
1: Ahí está, en vísperas de la audiencia es que se encuentran por parte de la fiscalía para saber qué se va a determinar, y lo que salga de las pruebas que están recabando, pues va a ser importante para lograr determinar si sí o no se vinculan a algún proceso, y evidentemente pues a ver si realmente están involucrados en el caso, si hay más personas detrás de la situación. Eso es algo que va a tener que determinar la fiscalía, el juez, una vez que se ha presentado, y también la parte de la audiencia, y nosotros por supuesto le estaremos platicando cómo es el desenlace de este caso.
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1: En Temisco, un operativo de autoridades estatales y también federales derivó en un cateo a un autolavado que presuntamente era utilizado para actividades de narcomenudeo. ¿Qué ocurrió? La Agencia de Investigación Criminal realizó un cateo en un autolavado ubicado en la colonia 10 de Abril, luego de investigaciones que lo señalaban como un posible, y esto es presunto, distribuidor de drogas. Aseguraron en este operativo dosis de presunta marihuana y cristal, además de radios de comunicación, cargadores y otros indicios que ahora tendrán que ser integrados a la carpeta de investigación. Las acciones estas se realizaron de manera conjunta y coordinada por parte de Fiscalía Regional Metropolitana, la Marina, la Defensa, Guardia Nacional, que involucra también Ejército Mexicano, y por parte de la Secretaría de Seguridad Pública de Morelos. ¿Qué sigue? Todo lo asegurado quedó a disposición ya del Ministerio Público. Ellos van a continuar con las investigaciones para determinar posibles responsabilidades. Oiga, pues todos estos cateos y aseguramientos también forman parte de un combate que se está haciendo al narcomenudeo. Y bueno, el desafío sigue siendo el mismo, que el desarticular estas redes que operan en el estado. Pero así va la actualización que también comparten estas diligencias en cuanto a seguridad.
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1: Y un caso que ha generado, además de indignación, revuelo nacional. Hablamos de la situación de violencia familiar, presunta violencia familiar, que involucra al exfuncionario, exdirector de Pemex, y continúa en los tribunales pese a que la víctima decidió otorgarle el perdón. ¿Cómo está avanzando el caso? Bueno, la esposa del exdirector de Pemex, Víctor Rodríguez, manifestó ante la autoridad judicial su intención de no continuar con las denuncias por violencia familiar, al señalar que busca preservar el bienestar de su familia. Esta decisión evidentemente es respetable y la víctima también puede tomarla. Lo que resolvió la jueza es que, a pesar de este escrito, determinó que el proceso penal debe continuar, ya que el delito de violencia familiar se persigue de oficio. Esto, cuando decimos se persigue de oficio, quiere decir que no depende de la voluntad de la víctima. Una vez que trasciende como violencia familiar, ya se persigue como por parte de la fiscalía. Ya no tiene que ver si demanda o no, como le decía, la víctima. La situación jurídica, ¿cuál es? El exfuncionario fue vinculado a proceso por el delito de violencia familiar, mientras que la acusación por violencia vicaria no fue acreditada en esta etapa del procedimiento. La autoridad fijó un plazo de 3 meses para seguir investigando, para ver si salen más pruebas y evidencia, un periodo que el Ministerio Público tendrá que reunir estas mismas pruebas que ya le comentaba antes de la siguiente etapa del proceso. ¿Podría quedar y salir en libertad? Podría ser la situación, pero aún no se ha esclarecido qué va a suceder, de qué manera seguirá el proceso, porque la vinculación no tiene nada que ver con que pase a lo mejor los días dentro de un reclusorio. Entonces, pues habremos de seguirle actualizando cómo avanza en específico este caso de violencia familiar, presunta violencia familiar, y el entorno que lo envuelve. Ya son las 2:30 de la tarde, es momento de un corte comercial. Al regresar, yo les sigo platicando lo sucedido en los municipios morelenses. 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
9: Hoy la temperatura mínima fue de 11 grados y la máxima de 34 grados. De acuerdo a la Conagua, se esperan precipitaciones y tormentas por la tarde-noche, además bancos de niebla en altos de Morelos.
10: Son las 2:36, usted está escuchando Nuestras Noticias Morelos a través de Éxtasis Digital 107.7 y La Más Picuda 94.9. Gracias a quien se une también a nuestras redes sociales, a la transmisión en vivo, a quien está pendiente también del acontecer de Morelos. Y bueno, pues tome en consideración el clima, este reporte que también le traemos en estos micrófonos para que siempre salga con precaución. Oiga, la inseguridad también está impactando al sector educativo, ¿eh? Le quiero compartir que decenas de maestros ya solicitaron cambiar de escuela por considerar que su integridad está en riesgo. ¿Qué sucedió? Al cierre del ciclo escolar 2025-2026, el Sindicato Nacional de Trabajadores de la Educación dio a conocer que 60 docentes solicitaron un cambio de centro de trabajo. Y esto es debido a problemas de inseguridad y amenazas en distintos municipios de nuestro estado de Morelos. ¿Por qué pidieron el cambio? De acuerdo con el dirigente sindical, Joel Sánchez Vélez, los maestros consideraron que las condiciones de violencia dificultaban desempeñar sus funciones por cuanto a esa seguridad, y eso los hizo optar por solicitar una nueva adscripción. ¿Cómo pueden hacerlo? Y aquí es donde desglosa la información el dirigente de la CENTE en Morelos, donde explica que pueden iniciar ese trámite cuando enfrentan situaciones de riesgo. Sin embargo, fíjese, para obtener la reubicación inmediata deben presentar una denuncia formal y acudir a las áreas jurídicas, en este caso del IEBEM, del Instituto de Educación Básica en el estado de Morelos, o, y puede ser esto también, del propio sindicato. Entonces, ahí tiene usted esta información. Si usted también es parte del gremio educativo, es maestro o maestro y ha pasado por alguna de estas situaciones, compártanos su opinión. Déjenos saber a través de los comentarios y también, pues, cómo va avanzando estos términos, que sí, las autoridades ya están actuando para poder lograr contener este tipo de situaciones que derivan, pues, en los cambios de los maestros de sus centros de trabajo.
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10: Son las 2:38. Este es un buen momento para presentarle qué ha pasado en los municipios de Morelos.
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10: Vámonos a Tlaquiltenango, información que ha surgido en estas últimas horas porque encontraron, han localizado al cuerpo de una mujer sin vida, lamentablemente. Y esto fue en el municipio específicamente, como ya le compartía, de Tlaquiltenango. Este cuerpo, que ya estaba en avanzado estado de descomposición, fue ubicado a un costado de la carretera Tlaquiltenango-Jojutla, cerca del fraccionamiento Vista Alegre. ¿Qué se sabe de este hallazgo? Bueno, pues fue reportado, de hecho, por ciudadanos que pasaban por esta vía y marcaron a los servicios de emergencia, donde los elementos llegaron al sitio y, claro, pues confirmaron este lamentable reporte. Ahí es donde acordonan la zona para hacer las diligencias ministeriales y ahora el personal de la fiscalía ya realizó el levantamiento del cuerpo Se ha iniciado, por cierto, con las investigaciones para lograr determinar cuáles fueron las causas de la muerte de la víctima y establecer su identidad, sobre todo. Fíjese que esta situación, cuando pasan este tipo de hallazgos que ya se encuentran en descomposición, llega a dificultar las investigaciones para saber, primero, las razones, la causa de la muerte, y segundo, saber quién es la persona que ha sido lamentablemente encontrada sin vida. Entonces, pues ya estaremos actualizándole a través de nuestras redes sociales, si ya nos sigue, nuestras Noticias Morelos, para saber cómo avanza este caso.
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10: Y por cierto, están investigando en Temisco un ataque armado. Esto fue contra un hombre que fue trasladado al hospital para recibir la atención médica, luego de que resultó lesionado por impactos de arma de fuego durante la madrugada de ya era lunes prácticamente, en la colonia Desde Abril, en el municipio de Temisco. De acuerdo con los primeros reportes, los vecinos alertaron a las autoridades tras haber escuchado estas detonaciones en la calle 30 de Abril. Esto fue esquina con 14 de Febrero. A la víctima, pues al llegar al lugar, los paramédicos le detectaron lesiones de gravedad. De ahí la llevaron de inmediato a un hospital. Ahora los elementos de la Fiscalía General del Estado realizaron el procesamiento de la escena y ya están las investigaciones también para determinar y esclarecer lo ocurrido. No se ha reportado personas detenidas tampoco, ni han dado a conocer más avances de este caso.
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10: En Cuernavaca, vámonos ya con noticias positivas. ¿Qué está sucediendo? Pues una inversión, y muy importante, por cierto, por parte de la Comisión Federal de Electricidad. Continúan también las obras para ampliar el acceso a los servicios básicos. El ayuntamiento informó que la CFE destinó más de 12 millones de pesos para las obras de ampliación y modernización de la infraestructura eléctrica durante el 2024 y 2025. ¿Esto a quién beneficia? Esa es la pregunta que puede usted estarse haciendo. Bueno, pues de acuerdo con las autoridades, estas acciones benefician a más de 2,000 habitantes, y esto es principalmente en zonas donde existían los rezagos de este servicio eléctrico, que sin duda Cuernavaca tenía algunas de estas zonas, pues sí, donde sus habitantes tenían estos problemas con el servicio de electricidad, y ahora esta construcción y todo lo que está realizando con la comisión está ayudando y aportando. El alcalde, José Luis Uriostegui, destacó que el trabajo que están haciendo de manera coordinada con la CFE, claro, ha permitido ampliar la cobertura de electrificación y mejorar esta gestión en el consumo de energía del municipio. Entonces, la ampliación de esta infraestructura que le comparto es eléctrica, no solo está mejorando también la calidad de vida de las familias, sino que está ayudando a darle mejores condiciones para el desarrollo de Cuernavaca.
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10: Nos vamos a Jutepec. ¿Qué ha pasado en estas últimas horas? Pues ya recuperaron una camioneta robada. Así, un operativo permitió el recuperar este vehículo y detener también a dos personas por este presunto delito contra la salud. La Secretaría de Seguridad, Tránsito y Vialidad de Jutepec informó que durante los recorridos que tienen de vigilancia, en coordinación también con Guardia Nacional y Ejército Mexicano, fue localizada una camioneta que tenía reporte de robo. En el operativo también fueron asegurados 38 cartuchos útiles, calibre 22. Y sí, hubo dos personas detenidas en la colonia Lomas del Texcal por su probable participación en delitos contra la salud. Ya quedaron a disposición también del Ministerio Público. Ellos van a determinar, pues, su situación jurídica. Ahora, las autoridades señalaron que van a continuar con los operativos y estos serán de manera coordinada con las instancias tanto estatales como federales. Todo ello para lograr y ofrecerle, por supuesto, a la ciudadanía la seguridad en el municipio de Jutepec.
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10: Y en Jojutla, ¿qué está pasando? Bueno, pues se están haciendo la entrega de apoyos alimentarios, y esto para las familias en una situación de vulnerabilidad. El sistema DIF realizó la segunda entrega del programa Canasta Alimentaria y ya benefició a 329 personas del municipio, que involucramos también, por supuesto, a sus familias, porque los apoyos fueron dirigidos a niñas, a niños, a mujeres embarazadas o que están en periodo de lactancia, a personas adultas mayores, personas con discapacidad y, por supuesto, familias que enfrentan esta carencia y que necesitan el apoyo. Durante esta jornada se brindaron servicios, además de los insumos que se entregaron de canasta básica, hubieron servicios de orientación y atención en la salud. Esto fue en coordinación con la jurisdicción sanitaria número 2 para poderle ofrecer pues un apoyo de manera integral, no solo con la parte, como le decía, de los alimentos, sino hasta de los servicios de salud a la población de Jojutla. Y pues así va este programa alimentario que sigue llegando a más personas, a más familias en esta región del estado de Morelos, y parte de las noticias positivas de este lunes.
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10: En el oriente del estado, productores de caña se están manifestando para exigir el pago de las liquidaciones que corresponden a la pasada zafra. Los productores de caña de azúcar realizaron una protesta en el ingenio de Casasano luego de que el pago de la liquidación fuera pospuesto de 6 a 9 semanas, por lo que ahora se prevé que se realice hasta septiembre. ¿A cuántos productores está afectando? De acuerdo con Miguel Ángel Barranco, quien es presidente de la Unión Local de Productores de Caña, la situación impacta alrededor de 3.500 cañeros de 108 ejidos en esta región oriente del estado. Los productores explicaron que utilizan estos recursos para cubrir deudas, para darle mantenimiento a sus parcelas y para preparar la siguiente zafra, por lo que el retraso, claro, complica su actividad productiva, los tiempos que ya tienen establecidos. Ahora, los cañeros se advirtieron que van a mantener estas protestas hasta recibir una respuesta clara sobre la fecha en que se va a realizar el pago, hasta tener pues una respuesta favorable o hasta que se les pague. Pues ahí lo tiene, nosotros le seguimos comentando lo que sucede en este espacio informativo. Ya son las 2:45, nuestra última pausa comercial, y aquí le dejamos qué pasó un día como hoy.
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9: Un día como hoy, 13 de julio, se conmemora el Día Mundial del Rock, una fecha que celebra la influencia de este género musical en la cultura. En México también se celebra el Día del Árbol, una jornada para promover el cuidado del medio ambiente y la conservación de los bosques. Además, un día como hoy, de 1954, falleció la pintora Frida Kahlo, una de las artistas

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1: ¿Sabías que la primera cámara digital pesaba casi 4 kilogramos? Fue creada en 1975 por el ingeniero Steven Sasson de Kodak. Capturaba imágenes en blanco y negro con una resolución de apenas 0.01 megapíxeles y necesitaba 23 segundos para guardar una sola fotografía en una cinta de cassette. Hoy cualquier celular puede tomar decenas de fotos en un segundo con una calidad miles de veces superior.
2: 2:51, ustedes escuchando nuestras Noticias Morelos, gracias por poner esta sintonía a través de su estéreo, de su radio, de su dispositivo con Alexa, desde nuestra página www.radioramamorelos.com.mx o desde la transmisión en vivo, que por cierto, nos están dejando varios comentarios y les quiero saludar a cada

0: ustedes, ya les estoy respondiendo, por cierto. A José García desde Guanajuato, también saludos hasta el estado de Guerrero, que siempre están bien pendientes, hasta la Ciudad de México. Xicotencatl en específico, además de saludos, nos envía una denuncia. Mariana, saludos. El viernes, un chofer de la ruta 21 de Amayuca a Cuautla no quiso realizar el descuento del INAPAM. El sábado corrí con suerte y los dos transportes que tomé en Cuautla Centro sí lo realizaron. Yo quiero pensar que hay algunos que reniegan. Esas son las palabras que nos escribe Xicotencatl. Gracias por compartirnos esta denuncia a través de nuestros espacios. Oiga, pues usted cómo ve que, ojo acá, estas irregularidades no deben de suceder. En el transporte público ya se avisó desde que comenzaron a hablarse del aumento a las tarifas que seguiría manteniéndose el precio para aquellos quienes cuentan con la tarjeta del INAPAM en 5 pesos. No tiene que pagar los 13 pesos como tal. Si usted presenta su tarjeta, como ya le mencionaba, del INAPAM, automáticamente estaría solamente pagando 5 pesos. En este caso, gracias por hacernos la denuncia, pues no le hicieron válido el descuento. También para las autoridades, quienes han compartido estos números en donde usted puede reportarlos, tome en cuenta que lo puede hacer, o en este espacio le invito a que nos envíe un mensaje al 777-429-9071. Con mucho gusto le estoy leyendo y también lo compartimos aquí, su denuncia ciudadana. Compartimos lo que sucede, lo que ha acontecido en estos últimos días desde su colonia, desde su municipio. Sobre todo este tipo de acciones que no deberían de suceder y que sí muestran irregularidades en el tema del transporte público. Entendemos, pues no tiene que ver la situación ya directamente a lo mejor con la coordinación de movilidad, pero claro que puede hacer su reporte para que ellos tomen las cartas prácticamente en el hecho y que pueda decir si habrá o no sanciones por no aceptar, porque el tema del descuento al INAPAM sí se lo tienen que validar, No pague más. En este caso, pues bueno, lamentable que le hayan cobrado la cantidad completa de 13 pesos, pero no debe ser así. Usted, si cuenta con su tarjeta del INAPAM, solamente debe pagar 5 pesos. Y le invito a que si usted le ha pasado alguna de esas situaciones en estos últimos días, sobre todo ahora que ya se aumentó la tarifa, cuéntenos. Déjenos saber ya sea en los comentarios de la transmisión o en nuestro WhatsApp, el 777-429-9071.
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0: 2:54, y si usted llegó hasta este momento del día, seguramente es porque quiere conocer las finanzas en México.
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0: ¿Cuál es el tipo de cambio hoy en México? Hablamos del dólar y del euro. Lo va a encontrar el dólar a la compra en 16 pesos con 67 centavos, y a su venta en este momento está en 17 pesos con 81, mientras que el euro a la compra está en 18 con 24, y a su venta en 20 pesos con 54 centavos. Hablemos de las finanzas. ¿Cada vez alcanza para menos? Esa es la pregunta que yo quisiera hacerle, y que si usted gusta contestármela, lo puede hacer también en los comentarios, que le estaré leyendo con gusto. Fíjese que en junio una persona necesitó casi 4.900 pesos al mes para cubrir la canasta básica. Hablamos de alimentos y servicios en las zonas urbanas del país. De acuerdo con el INEGI, en junio de 2026, una persona necesitaría 4.888 pesos mensuales específicamente para cubrir la canasta básica de alimentos y de servicios en las zonas urbanas de México. Ahora, en las zonas rurales, ¿cómo les fue? Bueno, el monto que necesitaba una persona para cubrir con esta canasta fue de 3.503 pesos. ¿Por qué aumentó? ¿Por qué este aumento? Bueno, creció 3.9% anual, por encima de la inflación general, que había sido de 3.4%. Entre los gastos que están más aumentados, destaca, por ejemplo, el comer fuera de casa, esto es evidente, la papa, el jitomate, el transporte público, que no solo subió pues en el estado de Morelos, esto sí hay que comentarlo, subió en todo México, y tiene que ver también con el tema de la gasolina, que termina siendo incluso una situación internacional debido a lo que está sucediendo, sobre todo ahora en el estrecho de Hormuz, que no se sabe, que está en incertidumbre lo que va a pasar con este vínculo que permite pasar los buques de petróleo hacia el mundo, pues aún se sigue la incertidumbre, y eso ha provocado también la inflación de los costos de gasolina en todo el mundo, no solo en México. Pero sí es verdad que han hecho aumentos a los costos del transporte público. Por ejemplo, en Guerrero también subió el transporte público aproximadamente como unos 4 o 5 pesos hacia algunas zonas, imagínense. O sea, Morelos no es el único estado. Pero en esta situación se está reflejando que aunque la inflación sí se ha moderado, algunos productos, algunos servicios siguen encareciéndose, y esto evidentemente pues presenta o representa una mayor presión para el presupuesto de las familias en México. Por ello es que le preguntaba si usted cómo veía, si le alcanzaba cada vez más para menos, porque puede ser la situación y se deriva en estos temas que ya bien le comentaba, están relacionados de pronto con algunos términos internacionales, pero será importante leer su opinión a través de nuestra transmisión. Es un momento para compartirle brevemente qué le parece lo más destacado a nivel nacional e internacional. Están vigilando las autoridades meteorológicas sobre una zona de baja presión ubicada al sur de las costas de Guerrero, y esto debido a que podría convertirse en un ciclón tropical en las próximas horas, un fenómeno que podría absorber la onda tropical 18 y que mantiene una probabilidad del 90% de desarrollo ciclónico en 7 días. Provocará lluvias de fuertes a intensas en gran parte del territorio nacional y vendrán acompañadas de actividad eléctrica y posibles granizadas. Ahora hay que mantenernos atentos a los avisos que se emitan ante la evolución de este sistema y tener, por supuesto, a la mano nuestra mochila de emergencias y cualquiera de los papeles a lo mejor que usted ocupe, porque no sabemos cómo puede evolucionar este ciclón. Es mejor estar precavidos que, bueno, que terminen pasando algunas tragedias. Ya son las 2:58 de la tarde y a este punto del día usted ya se enteró de lo más importante acontecido en Morelos, en México y el mundo. Le agradezco al equipo de producción y a usted, como todos los días, por su sintonía a través de los micrófonos de nuestras Noticias Morelos. Soy Mariana Estrada. Que tenga buen inicio de semana.
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0: Estas son nuestras noticias hasta el momento.
1: Prevén lluvias en al menos 14 estados por la onda tropical 18. México presentará denuncias en Estados Unidos por la muerte de 17 connacionales. La Secretaría de Educación Pública dio a conocer el calendario escolar 2026-2027 para las escuelas de educación básica del país. De acuerdo con el documento, el próximo ciclo escolar iniciará el 31 de agosto de 2026 y concluirá el 16 de julio de 2027. El fiscal de Morelos, Fernando Blumenkron, aseguró que no quedará impune lo ocurrido en Yautepec, que dejó como saldo 3 personas fallecidas y 9 heridos. Las investigaciones se persiguen con protocolo por feminicidio. Y en los deportes, las semifinales del Mundial 2026 ya quedaron definidas tras concluir los cuartos de final. Los 4 equipos que siguen con vida son Francia, España, Inglaterra y Argentina. Soy Fabiola García Villafaña y te invito a escuchar Artículo Sexto. 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
1: Hola, ¿qué tal? Buena tarde, las 4:06 en este lunes 13 de julio. Ahí están los controles técnicos, Bruno Alejandro Díaz, mi nombre es Pepe Ansúrez, soy de Classic Man. De aquí hasta las 6 de la tarde, como todos los días, de lunes a viernes, en esto que se llama The Classics, vamos a platicar al respecto de anécdotas, datos curiosos y algunos hechos importantes en una fecha como hoy dentro del mundo de la música que nos gusta y que nos ha acompañado durante varias décadas. Aquí están las Weather Girls, una agrupación, un dueto muy peculiar, porque ya sabes que por lo general las chicas del clima suelen ser mujeres pues muy guapas en las compañías de televisión, pero ellas eran dos mujeres de talla grande que eran simplemente una burla con todas sus letras a ese tipo de movimiento que hacen pues esas jovencillas que dan el clima en las televisoras, como diciendo, no se necesita estar guapita, lo que se necesita es ser inteligente, algo así decían. Y ya sabes que en el reporte del clima pues, se habla de que por dónde va a llover y tal y cual, y ellas se burlaban también de eso con esta canción que se llama It's Raining Men. Dice, están lloviendo hombres, saquen su paraguas porque están lloviendo hombres. Aquí están las Weather Girls a través de Éxtasis Digital 107.7 Golden Hits.

Es Raining Men de las Weather Girls. Y hoy se cumple un año más de aquellos conciertos Live Aid en 1985. Fueron organizados, como tú lo sabes, por Bob Geldof y Mitch Ure. Realizados el 13 de julio de 1985 de forma simultánea en los estadios de Wembley en Londres, allá en Inglaterra, en el Reino Unido, y en el John F. Kennedy, el estadio de Filadelfia, con el motivo de recaudar fondos en beneficio de Etiopía y Somalia. Y se unieron una gran cantidad de grupos de solistas. Estuvo excelente aquello. Los más importantes se dieron cita sobre estos dos escenarios y se recaudaron millones en pro de los niños, sobre todo de Etiopía, pero también de Somalia. ¿Quién no recuerda, si te tocó vivir eso, que toda la televisión en el mundo entero estaba unida? Al principio como que no sonaba el teléfono, pero después empezó a sonar y sonó muy bien. Y una de las presentaciones más importantes, sin duda, fue la del grupo Queen, en donde Freddie Mercury apareció con sus pantalones de mezclilla azul claro, su camiseta sin mangas, su bigotazo, y dio una presentación que quedó grabada para siempre y que de hecho se revive también en aquella película que se llama Bohemian Rhapsody, en donde se habla de la vida no solamente de Freddie, sino de todo el grupo Queen, estelarizada por el señor Rami Malek, que le dio muy buena vida al personaje de Freddie. No solamente fisonómicamente se parece, sino aparte de todo, lo estudió a fondo y lo hizo muy bien. De hecho, el que hace el papel de Brian May también, impresionantemente parecido al señor, el actor. Los demás, sí, el casting estuvo muy bien hecho, sin duda. Vamos a escuchar algo de lo que se tocó en esa presentación de 1985, el día 13 de julio. Radio Gaga es Queen. Ya son las 4:13.

0: está el Radio Gaga de Queen. 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Seguiremos con el programa y con más información adelante, así que no te despegues, son las 4:20.
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3: Estas son nuestras noticias hasta el momento.
4: Prevén lluvias en al menos 14 estados por la onda tropical 18. México presentará denuncias en Estados Unidos por la muerte de 17 connacionales. La Secretaría de Educación Pública dio a conocer el calendario escolar 2026-2027 para las escuelas de educación básica del país. De acuerdo con el documento, el próximo ciclo escolar iniciará el 31 de agosto de 2026 y concluirá el 16 de julio de 2027. El fiscal de Morelos, Fernando Blumenkron, aseguró que no quedará impune lo ocurrido en Yautepec, que dejó como saldo 3 personas fallecidas y 9 heridos. Las investigaciones se persiguen con protocolo por feminicidio. Y en los deportes, las semifinales del Mundial 2026 ya quedaron definidas tras concluir los cuartos de final. Los 4 equipos que siguen con vida son Francia, España, Inglaterra y Argentina. 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
1: Son las 4:25.

0: Chicago.
1: Luego, luego se nota que es Chicago, con esos metales, con esa voz. Por supuesto, la oyes y dices, sí, cómo no, claro que es Chicago. En 1999, Paul McCartney dio mucho de qué hablar dentro de una de las bellas artes que durante mucho tiempo ya había estado practicando. Desde que cumplió 40 años, con el fin de elevar su creatividad, con el fin de tener aparte algo que hacer mientras estaba, pues, mientras no estaba más bien componiendo o interpretando o haciendo giras, decidió aprender a pintar y lo hizo bien. Entonces fue en 1999, el día 13 de julio, cuando tuvo la oportunidad de inaugurar una exposición de sus propias obras pictóricas, 73 pinturas en total, en la Kunstforum Lies de la ciudad alemana de Siegen. Él llevaba, como te digo, pintando 16 años de su vida y le dieron chance. No fue mal. Hay algunos otros grandes músicos dentro de nuestro género que también son pintores. Uno de ellos es Ronnie Wood, que es un excelente pintor y de verdad tiene muy buena técnica. Y ellos han tenido la forma de llevar su arte mucho más allá de la música. Vamos a recordar algo de la producción de Paul McCartney, una de sus mejores canciones, esta que se llama Hope of Deliverance. Seguramente te acuerdas de ella. Ya son las 4 de la tarde con 30 minutos. 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

0: Axel Haig de la Lighthouse Family en Éxtasis Digital. 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
1: Son las 4:45.

se llama Part Time Lover. Eso es Stevie Wonder aquí a través de Éxtasis Digital. Y en 1987 Michael Jackson dijo: ¿sabes qué? Vénganse para acá, les voy a presentar el disco nuevo que acabo de terminar, que ya está listo para la venta. Y entonces vénganse para acá. ¿Pero a quién invitó? A 50 de los representantes de las mayores cadenas de tiendas de discos en Estados Unidos. Así como diciendo, miren, chequen esto, esto los va a hacer vender lo que quieren. Y así fue, definitivamente así fue. En su casa de Michael Jackson en Encino, California, para escuchar la primicia del álbum Bad. Obviamente no solamente se pusieron a ver la musiquita, les dio coctelito, canapés, etc. El disco llegó a vender más de 30 millones de copias tan solo, ¿sí? Al principio de su lanzamiento. Después siguió afianzándose y es uno de los discos más vendidos de todos los tiempos. El disco Bad, una producción de Quincy Jones, que trae excelentes canciones y que obviamente tiene el tema central que le da título también a esa producción. Aquí está Mike Jackson y esto que se llama Bad, Really, Really Bad. Ya son las 4 de la tarde con 50 minutos. 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

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Vámonos con algo más de música aquí. Son las 4:55.

0: Son los Stevie Windows, una canción indispensable para Tina Turner durante su carrera como solista, y aparte de todo, era con la que abría todos sus conciertos. Tina, ya sabes, ya no está entre nosotros, ya está, dicen, en un mejor lugar. Habrá quien crea en eso, habrá quienes lo pongamos en duda. Las segundas oportunidades son maravillosas con las mascotas. Y el tercer, Adopcan, Radiorama Morelos. Puedes hacer la vida más fácil de un pequeño ser con cuatro patas y mucho pelo. Sigue en redes sociales oficiales de Stereo Vida 90.3, Play FM 93.3, La Más Picuda 94.9 FM y Éxtasis Digital, que es esta. Conoce a tu próximo mejor amigo, porque ahí estarán todos esos peludos que están buscando una nueva familia, un hogar. ¿Quién los cuide? ¿Quién los apapache? Conoce sus características, sus necesidades, porque eso es importante. Recuerda que debes darles un buen espacio, un escuadro adecuado de servicios veterinarios, alimentación de calidad, cuidados, etcétera, etcétera. Adoptar es un gran compromiso, un gesto de noble para un pro de la naturaleza. 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En este momento son las 5 de la tarde, estamos listos para hacer una pausa y seguiremos platicando de esto y mucho más que tiene que ver con el Pet Fest 2026 durante la segunda hora del programa, así que no te la pierdas. Va a haber muchas actividades encaminadas al disfrute de toda la familia con todas las mascotas. ¿Cuándo? El 26 de julio, a partir de las 9 de la mañana, en la ciclopista de Río Mayo. Hacemos una pausa, volvemos.
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1: Son las 5:04.

En este momento a las 5 de la tarde con 7 minutos aquí en Éxtasis Digital 107.7. ¡Qué buena rola! Ahí está, por supuesto, los Rolling Stones con su B-I-T-C-H. B-I-T-C-H, que no es otra cosa que es que bitch. En 1985, Duran Duran se convirtió en el primer grupo en tener un número uno en la lista de sencillos, con un tema de James Bond. Tú sabes que esa saga de películas en donde han participado grandes actores, ¿quién lo recuerda? Sean Connery, Roger Moore, por supuesto, Daniel Craig y todos ellos, han estado durante muchos años en los primeros lugares de popularidad dentro de las salas de cine. Es una saga de muchas décadas, de más de medio siglo, y le han dado oportunidad a grandes grupos de grabar las canciones centrales de esas películas. Estamos hablando de Paul McCartney, por ejemplo, obviamente de Duran Duran, que lo estamos mencionando ahora mismo, Adele, que es de las más recientes, y Shirley Bassey, y todas esas canciones, lógicamente apoyadas por la película, han llegado a los primeros lugares, y tal es el caso de esta, que se llama A View to a Kill. Aquí está Duran Duran a través de Éxtasis Digital 107.7. Recuerda que estamos en vivo, como todos los días de lunes a viernes de 4 a 6 de la tarde. Estaremos listos para poder apoyarte si necesitas algo en particular dentro de tu estilo de escuchar música. Vámonos mientras tanto con algo más de música aquí a través de Éxtasis Digital 107.7. Golden Hit, ya son las 5 de la tarde con 9 minutos. Y estamos, como todos los días, recordando la parte anecdótica a la parte también histórica de las canciones que han formado parte a lo largo de nuestra historia. Vámonos con lo que tengas a la mano aquí a través de Éxtasis Digital 107.7 Golden Hits.

Es Alive and Kicking, aquí en Éxtasis Digital 107.7 Golden Hits. Habrá también un concurso de disfraces en este Pet Fest, en su sexta edición. Si quieres llevar a tu mascota con un disfraz, incluso hay personas que se disfrazan ellos y van todos ahí, bola, la familia completa. Nada más, evidentemente, eso sí es muy importante, que a la hora de que pues estés disfrazando a tu mascota, pues no la lastimes. Tú sabrás cómo lo haces, hacerlo correctamente. El escenario está listo para que luzcan ahí. Un momento divertido, además de todo, pues lógico, vas a poder compartir con muchas otras personas que les gusta también ese tipo de ondas, ¿no? Recuerda que puedes inscribirlo a través de el WhatsApp para conocer todos los detalles del concurso y registrarte. Hasta el próximo 26 de julio tú puedes

0: Puedes inscribirte y participar. La entrada es gratis a todo el evento. El escenario estará ahí sobre, en las instalaciones del Pet Fest sexta edición, este 26 de julio, ahí en la ciclopista de Río Mayo. 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
1: Estas son nuestras noticias hasta el momento.
4: Irán advierte que no permitirá la intervención de Estados Unidos en el Estrecho de Hormuz. El precio del dólar se mantiene por debajo de los 19 pesos en operaciones bancarias. En el Día del Abogado, el alcalde de Cuernavaca, José Luis Uriostegui, llamó al gremio jurídico a privilegiar el diálogo, la conciliación y la construcción de acuerdos para fortalecer la justicia. El gobierno de Morelos impulsará acciones para regularizar la verificación vehicular de las unidades del transporte público. Se acordó una estrategia conjunta para fortalecer el cumplimiento de la normatividad ambiental y avanzar hacia un transporte más ordenado. En Noticias de Ciencia, un estudio reveló que la forma en que el ADN se organiza ayudaría a comprender e incluso mejorar el diagnóstico y tratamiento de enfermedades como el cáncer, abriendo paso a una medicina más personalizada. Soy Mariana Estrada y te invito a mantenerte informado en nuestras noticias, naturalmente, en Radiorama Morelos.
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1: Son las 5:24.

Es el Crazy de Supertramp, aquí a través de Éxtasis Digital. Muy buena rola, bro. En 1942 nació Stephen Blatt, baterista de ese grupo de rock llamado The J. Gale's Band, una excelente banda que con el Centerfold llegaron a los primeros lugares allá en la década de los 80, exactamente en 1982. ¿Te acuerdas de aquel álbum titulado Freeze Frame del 81? Que también todo el disco fue primer lugar. Bueno, pues fueron saliendo varios sencillos. Al año siguiente, en el 82, llega a primer lugar el Centerfold. Es muy buena. Aquí está pues el J. Gale's Band. Ya son las 5 de la tarde con 29 minutos. 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

0: Son las 5 de la tarde con 36 minutos y este 26 de julio, domingo. Este domingo que viene en 8. Si ya se habrá acabado el mundial y todo el rollo, entonces decimos, ¿y ahora qué sigue? 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Recuerda que va a haber una serie de actividades interesantes: música, convivencia familiar, convivencia con las mascotas y además de todo, una oportunidad de ayudar y adoptar. ¿Tú estás interesado, interesada en adoptar una mascota canina? Bueno, pues ahí habrá la oportunidad de hacerlo. Nada más antes hay que checar cuáles son las bases en los diferentes programas en vivo. Te estaremos dando todos los detalles, porque sí es importante que antes pues verifiques que sobre todo la talla de la mascota pues pueda venir al caso en tu entorno. Si tienes un departamento pequeño, pues no vas a meter un San Bernardo, ¿verdad? O un gran danés o un mastín napolitano, obviamente no. Entonces, si tienes un espacio pequeño, pues necesitas y quieres una mascota, necesitas un peludo que pueda tener las características para poder estar viviendo en un departamento. Existen muchas razas que lo pueden hacer, no sé, los malteses, los pequeñitos que son los chihuahua también y algunos otros que se pueden no solamente sentir a gusto, sino que aparte te harán sentir bien, porque recuerda que tener una mascota, si la adoptas, hay que cuidarla. No son juguetes. No es, ay, me lo llevo hoy, al rato ya no me gusta y al rato, bueno, pues a ver qué pasa. Pues claro que no. Son las 5 de la tarde con 40 minutos, seguimos en vivo aquí a través de The Classics. 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
1: Son las 5:44.

de David Bowie, después de que uno grande de la música le recomendara que dejara de hacer música tan conceptual, acá tan ucano, pues hacer música mucho más bailable, más comercial. Le fue bastante bien, de hecho ahí se consolidó su carrera, ya todo el mundo lo conocía como con su alter ego Ziggy Stardust, y los verdaderos amantes de la buena música decían que bueno es David Bowie, pero también necesitaba un poquito más de ingresos. Su compañía de discos lo estaba presionando, le decía: sí, tus discos están padrísimos, my friend, pero no venden. Entonces, así como, ¿qué onda, bro? Lo mismo que te puede pasar a ti, por supuesto, ¿no? Ah, está padrísimo tu producto, pero nadie se

especialistas en publicidad radiofónica y audiovisual, porque también tienes presencia en las redes sociales oficiales de las cuatro emisoras que tiene Radiorama. Pues ahí puede estar tu producto, tu servicio, y ahí puede estar a la vista el billullo. No lo dejes ir. En 1974, Elton John comenzó una racha de 2 semanas en el número 1 de las listas con grandes, grandes, grandes canciones. Venían en un disco, el 8º de su producción musical, se tituló Caribú. Una de ellas es un clásico absoluto que no podemos dejar de escuchar, esto que se llama Don't Let the Sun Go Down on Me. Buenísimo ese Elton, que anunció que vendrá a México. En la semana estaremos platicando al respecto, ¿de acuerdo? Son las 5:49.

Don't Let the Sun Go Down on Me es Elton John, de su disco número 8 a lo largo de su carrera de 1974, El Caribú. Así se llamaba esa producción. Vamos ahora con algo de Quincy Jones, Ay Nacarita. Ya son las 5:55.

0: Ese es de Quincy Jones, I No Corrida. 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Que tengas una excelente tarde. Gracias. Hasta pronto.
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2: 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Son las 6 de la tarde.
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